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1: Son las 18 horas, con 18 minutos.
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0: 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Son las 18 horas con 30 minutos.
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1: Le saluda Alexis Ponce. Caso Floridalma Roque tendrá audiencia el 23 de octubre. La Sala Tercera de Apelaciones ordena al juez Lainez que Kevin Maluf y su equipo sean enviados a juicio por homicidio y no por homicidio culposo. José López, hijo de Floridalma Roque, informó que la audiencia contra Maluf está programada para el 23 de octubre en el juzgado quinto de primera instancia penal. Clases a distancia en Ixihuán y Tajumulco tras enfrentamientos. El Mineduc suspendió las clases presenciales en Ixihuán y Tajumulco, San Marcos, por enfrentamientos armados cerca de centros educativos. Las actividades continúan a distancia para proteger a estudiantes, docentes y personal. El Ministerio de la Defensa confirmó que los incidentes involucran a grupos armados ilegales, posiblemente por disputas territoriales. Caso de adolescente que despertó en su velorio en Quiché. La Procuraduría General de la Nación evalúa la posible negligencia de los padres de un adolescente de 15 años que, según sus familiares, despertó durante su velorio en Zacapulas, Quiché. La PGN ordenó su traslado a un hospital especializado en Huehuetenango porque la clínica donde recibía atención no tenía el equipo necesario. El Ministerio Público investiga de oficio.
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0: Excelente mañana para todos ustedes, mucha, en el 102.5 de Club Radio. Damos inicio y arrancamos con modo hermanos. Ya estamos acá con el Pancho. Pancho. Ya andamos por acá, hoy sí, juntitos los dos.
1: ¿Qué onda?
0: Cerquita de Díaz. Ya para jueves de No Me La Pongan, ya toda la mara asada ya está listando ahí sus canciones para decir, mucha, no me pongan esta canción porque... Pero buenos días.
2: Bueno, ya saben que hoy es jueves de No Me La Pongan. No me la pongan porque tengo saldo. No me la pongan porque...
0: Porque casi es 15.
2: Ah, hoy es 15.
0: Hoy pagan.
2: Cierto, casi es 15. Ah, hoy es 15. Hoy es 15. No me la pongan porque tengo sueño. Podría ser también.
0: Sí, no me la pongan porque...
2: No me la pongan no. Porque ayer me peleé con él. No me la pongan porque...
0: Ah, no me la pongan porque ayer lo terminé. O me terminaron.
2: O terminamos juntos.
0: O no me la pongan porque no me contesta.
2: Sí.
0: ¿Sí? ¿Sí?
2: No me la pongan porque... ¿quiere regresar? Podría ser también.
0: No me la pongan porque si no regreso. También puede ser. Sí, hoy es jueves de No Me La Pongan en jueves de
2: clásicos. No me la pongan porque ando ovulando. Podría ser.
0: ¿Ando cómo es del hombre?
2: Ando testiculando.
0: Ando testiculando.
2: Podría ser.
0: 6 de la mañana, 40 minutos. Damos inicio a modo hermanos, modo clásico. Jueves de clásicos, no me la pongan. 58-71-1025 es para que soliciten sus canciones, para que no soliciten sus canciones o que nos digan qué canciones no quieren escuchar y por qué no les gusta esa canción o no quieren escuchar esa canción. Hoy es jueves de No Me La Pongan, ya saben, en Club Radio 1025. Clásicos, clásicos, clásicos. Vos, qué frío, man.
2: Qué rico, ya como es fin de año, vamos.
0: Sí, ya se va sintiendo la presioncita ahí del frío en las mañanitas. Pero qué rico, muchacha, qué bueno ser con ustedes. Nos vamos a ir con rolita, ¿les parece? Vámonos con... ¡Oh, qué buena rola!
2: Va, ¿y esa por una... qué?
0: ¿Cuál?
2: ¿Cuál? ¿Cuál no ponemos? ¿Por qué?
0: No sé. Esta, ahorita que vi esta, dije, no, mejor no quiero escuchar esta. Sí, no me pongan esa.
2: Fíjate que no me pongas esa que me regreso a empiernarme, fíjate vos.
0: Amar, a mí no me pongan esa porque... ¿Por qué no? Me trae recuerdos.
2: Me trae recuerdos.
0: Me trae recuerdos y no antiguos.
2: Buenísimo. Que suene entonces. Bueno, que no suene. No te la voy a poner, ¿sabes qué? Mejor no.
0: No.
2: No, me voy a resistir y no te la voy a poner.
0: Déjala. O no me la pongas ahí vos. El deseo.

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Continuamos en jueves de clásicos, hoy jueves de No Me La Pongan, ya saben, solicitar sus canciones al 5871-105, pero mándenos por qué no quieren escuchar esa canción, qué recuerdo les trae o qué les despierta o qué sienten cuando escuchan esa canción. 6:57 PM, tómense su tiempo si ya tienen que salir corriendito para el trabajo o están en la última semana de clases para los niños, mucha última semana de clases para los niños, entonces pues pilas, ya falta poquísimo para que termine el ciclo escolar, ya que solamente hoy, mañana, creo que es también solo dan notas ya mañana y ya terminó el ciclo escolar 2026. Para el sector privado, para el sector público, creo que estamos igual, ¿no? Creo. Saluditos a quienes ya se empiezan a reportar a nuestro WhatsApp 5871-1025. Buenísima onda por estar ahí siempre pendientes de la progra que tenemos para ustedes en este día especial de jueves de clásicos.

0: Y bueno, ¿qué tal? ¿Cómo les va en su mañanita, Muchis? ¿Ya están en el trabajo? ¿Ya van camino? ¿O dónde se encuentran para ver o para, pues, saludarlos también? A ver qué andan haciendo por ahí. A ver, ¿por dónde andan metidos o metidas? ¿En el carro, en el tráfico? Ya vamos a empezar nuestra transmisión en Facebook Live para que nos puedan llevar ahí en el carro con la música a tope también y puedan ahí. Es que fíjense que nos dicen que a veces, ya no, bueno, muchos ya no nos escuchan en línea, sino ya ponen el live y van viendo ahí la programación, pues el programa que tenemos con el Pancho por acá. ¿Dónde lo vamos a transmitir? En Club Radio, página de Club Radio de Facebook. Pueden irse a la página de Club Radio GT, creo que aparecemos en Facebook. Y ahí nos pueden encontrar para poder estar presentes en nuestro live el día de hoy también. Hoy en Jueves de Clásicos en No Me La Pongan. A ver, vos, el chavo de los intros, ¿qué onda? Hoy no está el chavo de los intros. ¿Qué tan clásico podrían ponerse el día de hoy? ¿Qué tan clásicos pueden ponerse el día de hoy? ¿Y qué tan clásicos pueden solicitar sus rolas el día de hoy? La rola más clásica que conozcan.
1: Bueno. Se me escuchaba. Ahora sí.
0: ¿Ya? Ya. Ponete una buena intro, ellos. Panchín.
1: Como que te gustaría.
0: Qué frito tan rico.
1: Qué frito tan rico, tan delicioso. Tal vez, vamos a ver. ¿Algún clásico tropical de intro?
0: Puede ser un tropicalón.
1: Vos, fíjate que ayer estaba viendo un video y decía que si no sabíamos que incluso Don Omar nos había hecho cantar en árabe, ¿sabes?
0: No.
1: ¿Qué? ¿Linky, linky?
0: Uy, chica, se nos metió la radio evangélica.
1: Ahí está.
0: No, fíjate, vos no sabías.
1: ¿Hay una canción de Don Omar?
0: ¿Hay una canción o una canción?
1: Hay una canción de Don Omar.
0: Ya se está transmitiendo, vos.
1: No me sale por ahí. Bueno, para mientras vamos a poner esta por aquí, pero como intro nada más.
0: Don Omar nos puso a cantar en árabe.
1: Sí, pero es una canción que yo estaba escuchando aquí, pero es que el internet nos está fallando aquí. Vamos a ver.

0: Empezaron a soltar mensajitos de clásicos, vos, de no me la ponga.
1: Buenísimo.
0: ¿Todavía no se está transmitiendo, va, bro?
1: No, todavía no.
0: A ver, ¿tenemos mensaje o los guardamos cuando ya estemos en el live?
1: Cuando ya estemos en el live,
0: obviamente. Vamos, en el live.
1: En el live.

0: 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Bueno, entonces ¿qué tenemos por aquí el día de hoy? Tenemos mensajito ya, dice un mensajito por acá que dice: buenos días, no me pongan Si tú no vuelves de Miguel Bosé. Uf. ¿Por qué? ¿Por qué no querés que te pongamos esa canción? A ver, danos contexto. ¿Por qué no querés que te pongamos esa canción de Si tú no vuelves de Miguel Bosé?
1: Fíjate que eso creo que está... creo que la canción lo explica bien, fíjate vos.
0: ¿Vos crees?
1: Yo creo que sí.
0: ¿Vos crees que sí?
1: Yo creo que sí, fíjate. O sea, es que...
0: Si tú no vuelves.
1: O sea, pone un pedacito de la canción, vas a ver.
0: Vamos a ver si la tenemos.
1: Como que no la vamos a tener aquí. Aquí no nos falta nada. Solo internet.
0: Si tú no vuelves de Miguel Bosé.
1: Miguel Bosé.
0: No sé si es Miguel Bosé o Bosé. Si tú no vuelves. No me pongan Si tú no vuelves de Miguel Bosé.
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0: Hay recuerdos de amoríos por ahí, ¿no? Pega la canción, va. Por eso andan ahí. Hoy saben que pueden sacar todas sus canciones de despecho que no quieren escuchar porque les trae recuerdos, va.
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0: Ok, 7:03 a.m. No vamos a poner esta canción porque nuestro querido amigo o amiga no nos dijo si es amigo o amiga. Es amiga, creo yo, vos. Espérame, déjame verse. Ah, no sé. ¿Es amigo o amiga? Pero bueno, por acá dicen: no me pongan Si tú no vuelves de Miguel Bosé. Ya, ok, estamos en Facebook Live también, mucha. Bienvenidos y bienvenidas a los que nos van a empezar a ver en el Facebook de la radio. Hoy estamos en Jueves de Clásicos, en modo hermanos, junto al Pancho. Jueves de No Me La Pongan.
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0: Ya nos pidieron, bueno, ya no nos pidieron que no pusiéramos la de Miguel Bosé.
1: Yo creo que no hay que poner la voz. No, es una canción muy sentimental, melancólica.
0: No está nublado.
1: Que te, no sé, te llega al alma vos esa rola, honestamente.
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0: No me la pongan. ¿Qué dicen ustedes? ¿La ponemos o no?
1: Bueno, yo creo que no hay que ponerla. Nos vamos a poner muy sentimentales.
0: 7:04 a.m.
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0: qué buena rola nos pidieron de Miguel Bosé. Ya empezaron a llegar más mensajes acá. En cabina, más mensajitos. Gracias por su comunicación. No manches, güey. Tranquilos, ya sabemos que les encanta escucharnos. Tenemos un montón de mensajes, bro. Acá nos dice nuestra amiga Brenda Chávez. Nos dice: hola, buenos hola, Brenda, días, hermanos Paredes. No me pongan la canción de
1: Quit Playing Games with My Heart.
0: Ala, sí, sí, sí.
1: Chica, qué buena canción.
0: Qué buena.
1: Creo que es Quit Playing de los Backstreet Boys, ¿no?
0: Sí, sin dudarlo. ¿Y por qué te. A ver, Brendita, ¿por qué te gusta canción? ¿A qué te recuerda? ¿O por qué? Vamos a verte una vez si no la vamos a poner, si la tenemos de fondo. ¿A qué te recuerda su canción, Brendita? ¿Por qué te gusta? ¿Pueden ser los años de colegio? No sé. No me la pongan porque me recuerdo de un amor de colegio. No me la pongan porque esa sonaba cuando tenía 10 años.
1: Puede ser que, creo que no tenía... me la pongan porque me pongo a bailar.
0: Sí, también.
1: Es que te recordás de que esas coreografías de... de los Backstreet Boys, sí, eran...
0: ¿quién chingado no quería hacer esos pasos?
1: No se la sabían, o sea...
0: Vos, esa canción es del 96, ¿sabes?
1: De 1996.
0: Yo tenía 7 años cuando esa canción sonó. 7 años. Brenda, no sé cuántos tenga. Ustedes, muchachas que nos escuchan, ¿cuántos años tenían cuando sonó la canción de Quit Playing Games de With My Heart de los Backstreet Boys en el 96? Entonces, yo no había nacido...
1: Es que yo creo que esa canción entra en la categoría de no me la pongan porque se van a dar cuenta que soy Hotmail.
0: Ah, sí, vos. Sí. De Messenger, pero de Messenger de Windows. Va.
1: Bueno, y en nuestra sección de no me la pongan porque se van a dar cuenta que soy Hotmail.
0: Hotmail. ¿Vos quién? A lo macho, ¿quién en esta vida actual, o sea, al día de hoy, sigue manteniendo el correo de Hotmail, vos? Yo no sé, yo
1: fíjate,
0: creo que no.
1: Yo sí lo tengo.
0: Yo lo tenía, únicamente lo tenía en Facebook. Pero ya ni, como ya ni reviso el correo de Hotmail, ¿va vos? Pues...
1: fíjate que yo no, sí lo tengo, lo no. tengo en Facebook para que no me entre todo a la... todos esos mensajes como de... hoy es cumpleaños de... Pedro, no sé qué.
0: Pedro, ajá, qué gusto de verte.
1: Entonces, por eso es que tengo todavía mi correo de...
0: De Hotmail.
1: Ajá. No, y aparte que en su momento no sé con qué lo enlacé vos y... siento que me da lástima quitarlo, fíjate. Hablando lo que es.
0: Fíjate vos que yo...
1: me da un poco de lástima, como
0: a mí
1: no sé.
0: Me da tanta lástima, no me dio tanta lástima quitarlo, porque lógicamente ya ni lo revisaba, ¿vamos? Uh-huh. O sea, ya no revisaba el correo. Pero, pues sí, o sea, se tuvo que ir, ya todo es Gmail ahora, todo está enlazado con Gmail.
1: O con Outlook también.
0: O con Outlook, pero pues creo que la mayoría Gmail, ¿vamos? Creo. No me la pongan, no me pongan Quit Playing Games.
1: Bueno,
0: de los Matrix Boys.
1: Yo no sé qué pensés, pero creo que no hay que ponerla. Mm. Hablando de lo que es, no hay que ponerla.
0: Sí, yo creo que tampoco. No nos dieron motivo, razón o circunstancia a vos. Decir, mire, pongan, no me la pongan porque me recuerdo de, no sé. La sacamos en coreografía en el colegio, tal vez.
1: No te digo, pues, tal vez en su momento los bailes.
0: Bueno, que los bailes de estos Matrix Boys eran más las otras canciones.
1: Sí, también.
0: Las
1: pero
0: más
1: esta,
0: movidas.
1: Pero esta es buena. Esta es buena, pero bueno. 7:12. Y pues les vamos a dejar con esta cancioncita.
0: No, esta no. Esta sí.

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1: Son las 7 con 19 minutos.
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0: Bonde.
1: Buena vibra y buena energía en modo hermanos en jueves de clásicos. Hoy de jueves de No Me La Pongan.
2: Tenemos
1: casi que todo el programa se vuelve bien musical, ¿va?
2: Sí. Los
1: porque
2: jueves
1: hoy
2: sí.
1: Hoy sí le están tronando.
2: Tenemos 1, 2, 3, 4, 5, 6, 7, 8, 9, 10, 11, 12, 13, 14, 15, 16, 17, 18, 19.
1: ¿Y el mensaje?
2: No, estoy contando como unos 25 mensajes de canciones que quieren que pongamos.
1: Que no pongamos.
2: Y creo que este mensaje sí se voló la barda. ¿Sabes por qué? Porque dice que su correo todavía es @live.com.
1: A la gran puchica.
2: @live.com. Sí, vos, ¿quién tiene que? O sea, vos, yo creo que ni siquiera soy de esa época.
1: Yo ni me acuerdo que existiera un @live.com.
2: Sí, es que creo que live.com fue de Live Messenger. Si no estoy mal. Si vos nos corregís, brother, o tú, vamos a ver si es hombre o mujer. Yo creo que es hombre. Bueno, amigue. Aparecen. Amigue, tú nos, como somos inclusivos, entonces tenemos que utilizar estos términos, porque si no nos funan. Vos, yo no sabía que nos podían funar vos o que nos mandaban reportes.
1: ¿Por qué?
2: Porque sí, porque a veces que nos dicen, mire, que no sé qué, que esto, que lo otro. ¿Qué onda, amigo Emma? ¿Me podrían complacer con la canción del grupo NC?
1: No, porque no pusiste, No Me La Pongan.
2: Yo te voy a amar, te saluda Henry de Chimaltenango, de la panadería Janet. Mira, en primera... panito dulce no estaría mal. ¿Vos qué pensás que nos trajeran panito dulce?
1: Pues todo depende, vamos, porque siempre nos dicen, los saludamos de la panadería tal, los saludamos de la panadería tal, y saludos y no nos mandan ningún panito. Vos, yo tengo un antojo de pan dulce.
2: ¿Qué te parece si les mandas un mensaje a todas las panaderías que nos escuchan?
1: ¿Para qué?
2: Un mensaje.
1: Para que se apean de nosotros. Se los pagamos, muchachos, vengan a dejarnos pan y se les pagamos el pan.
2: Ahí está, Emanuel, tiene algo que decir a los de la panadería. A ver, mira la cámara y
1: decís, ¿quiénes bueno, de todos los de la
2: a
1: panadería?
2: A la cámara y al micrófono.
1: Pues a todos los de las panaderías que están ahí escuchándonos, muchachos, pues que Dios los bendiga, qué buena onda, que tengan buen jueves.
2: Buen jueves. Nah. Buen jueves, pero también les
1: traigan
2: pedimos
1: unos panitos, muchachos, un panito, hombre.
2: Ahorita que está frillito la voz. Bueno, ¿alguien más quiere que no le pongamos la de Yo Te Voy a Amar de NSYNC? Es que esa canción es... aquí está, mira vos. Se llama Tigui Tigui de Don Omar.
1: No sé de qué chingado me estás hablando.
2: La canción. Aquí está, mira.
1: ¿Pero pues, qué canción?
2: Esta. ¿Te recuerdas que dije que Don Omar nos había hecho cantar árabe y nunca nos dimos cuenta?
1: No me
2: acuerdo. Es esta, mira.
3: Assalamu alaikum.
2: Les apuesto que no se recordaban de esa canción de Don Omar.
1: No, yo no me acordaba de la canción de Don Omar. Oh, qué clásicos. Ese es un buen clásico.
2: No me la pongan porque empiezo a cantar árabe. Me salen los prohibidos árabes.
1: Sí, la verdad, relativamente sí, vos. Ese es un buen clásico de reggaetón old school.
2: Pero por acá está donde cantan en árabe, bro.

0: Sticky.
1: De hecho, Sticky, si ustedes ponen la letra, le sale a la Sama Hakim Delong. Sí, así está de Cubes.
2: ¿Y la canción se llama?
1: Yo estoy viendo
2: la canción. ¿Se llama Tiki?
1: La canción Tiki. Don Omar solo dice Boruca Tigua Tigi, Egyptian Tigi Tigi, I some more Tigi Tigi, Latino Tigi Tigi, I love the Tigi Tigi.
2: Sí, el que se la fumó fue el otro.
1: El que se la fumó fue el otro.
2: Definitivamente, va. ¿Qué les parece? ¿No la tronamos o sí la tronamos?
1: Tronamos.
2: Yo creo que
1: no sé.
2: Sí la tronamos, es buen clásico y tiene buen ritmo para esta hora de la mañana, ¿te parece?
1: No, pero entonces te voy a hacer la petición, no me la pongan porque canto en árabe y me salen los pasos egipcios.
2: No te la voy a poner porque no sé por qué estás gritando, fíjate.
1: No sé.
2: Estoy...
1: ¿Vos me estás bajando?
2: Te lo juro
1: que yo me escucho bien bajo.
2: Ahí estás normal, mira. Habla.
1: Vamos a ver, ahí está.
2: Ahí estás bien.
1: Pero ahora sí me escucho
2: ahora
1: bien.
2: Ahora sí gritaste.
1: Ahora sí me escucho bien. No, ahora me escucho bien.
2: Vamos a ver qué vamos a hacer. Ajá. Va, órale. Que no la ponemos.
1: Yo creo que hay que cambiar de audífonos, vos. O no sé si de audífonos o de qué. Dale.
2: De locutor.
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0: Avísame vos, casi que se me sale algo indebido. Sí. Al aire.
1: Vos, no hubieras puesto esa canción porque ¿por esa sí me sacó los prohibidos.
0: Te sacó los prohibidos árabes.
1: Los que nos están viendo en live saben que son mentiras. No, aquí no estábamos así. No. Bueno, saludos. Tenemos ya mensajes también en Facebook Live.
0: ¿En serio?
1: Vamos a ver, ¿vos estás tú o yo?
0: Yo. ¿Tú? Estás vos.
1: Espérame.
0: Estás vos.
1: Buenos días, dice.
0: Vos, espérate, una pausa. Ahorita sí me escucho bien.
1: Sí, no te estoy diciendo, pues.
0: Ahorita sí, tenés razón.
1: Por acá
0: razón,
1: nos dice
0: Esteban
1: Dubois.
0: ¿Qué onda?
1: No, Stevens es la vaina. Stevens Dubois. Buenos días, saludos. No me pongan Muévelo Yale del Flaco. Me recuerda a cuando me le escapaba a la vieja con mi hermana a las discos. Se escapaba a tu viejita.
0: ¿Cuál es esa voz?
1: Muévelo Yale, dice.
0: Yale, vamos a ver.
1: Saluditos a los que nos están viendo en Facebook Live, mucha. Saluditos.
0: Es esta, mira.
1: ¡A la madre! Vos sonaste como mi hermano mayor, fíjate.
0: Sin paja, vos.
1: Como el primero, como
0: perdón,
1: el mismo.
0: Sin japa.
1: Todas las chicas lindas se menean bien sexy. ¿La tronamos o no la tronamos?
0: No hay que ponerla.
1: No hay que
0: es
1: tronarla.
0: Que tiene mucho ritmo. Creo que no hay que ponerla.
1: Bueno, qué buena rola nos sugeriste, mi bro. También Cristian Pérez, excelente mañana y saludos, dice Cristian en el Facebook Live también de Club Radio.
0: Mira, qué buena rola, lástima que no te la vamos a poner.
1: Sí, lástima. No. ¿Qué hora tenemos?
0: Son las 7:27.
1: 7:27.
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0: 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Son las 7:34.
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4: Y aparte que...
3: Pero igual no los que los estamos poniendo.
4: Aparte que ya me di cuenta que las intros sí me las fumo.
3: Sí, bueno,
4: ¿de dónde sacas esas rolas?
3: No sé, vos, no sé.
4: Sí, me han preguntado de dónde sacas esas rolas.
3: No sé qué chingados...

0: con toda la ropa interior de mujer y tenía unos maniquís vendiendo ropa de mujer. ¿Y sabes cuántos espectadores tenía de Guatemala?
1: Ni idea.
0: Casi 300 conectados.
1: Puchica.
0: 300 ¿Y si conectados. Sí, y las chavas, miren vía Puerto Barrios, miren vía no sé dónde, miren vía esto, envía. O sea, el cuate la literalmente la estaba haciendo, babos. Sí, pero sí tuvo que perder un poquito, o sea, hacer un cachito de cringe porque es así.
1: Sí, como o sea, estarte probando ropa de mujer pero, estar vendiendo. Pero fíjate que Aymara, yo siento que Aymara vos que lo puede hacer y lo hace de manera divertida. ¿Me entendés? O sea, que no le mira el feo, pues, como decir, ay, ¿qué van a decir que me veo vendiendo ropa de mujeres? No, a la Mara le entra y lo vende, va, vos, eso es lo bueno. Pero sí, o sea, con todo esto de la tecnología, bro, ya la Mara, pues, ya hace sus... Hasta hay Mara que hace sus en vivos, vos. Están en cabina de sacando un programa de radio y complaciendo a la Mara y en vivo, vos, en de...
0: Yo no sé
1: por qué... ya se lo ponen el teléfono y ya.
0: Mira, yo no sé por qué tratan de forzar a que la gente los escuche, fíjate vos.
1: Sí, hombre, no sé también, como porque... que para que... Como sí. Para que lo vean a, como que para que lo vean a todos lados.
0: Sí, esa Mara que tiene programas de radio y empieza a sacar en vivos, o sea, si ya te escuchan...
1: Se han parado para que ahora te van a querer ver.
0: Te van a querer ver.
1: Sí, sí, no, o sea, ya la Mara también va.
0: Sí, de una vez consiguiendo. Ya. Exposición.
1: Bueno, por acá, saluditos a nuestro amigo DJ Flipper Flores.
0: Qué buena onda.
1: Nos saludó el Flipper.
0: Dice, qué buena onda. ¿Cómo estás,
1: buenos
0: vos?
1: Días, patojones. Díganle a Paquito, o sea, Paquito, mi papá, que si los quiere llevar al volcán de agua como hace unos años atrás. Saludos.
0: Contexto, por favor.
1: Contexto, por favor. Fuimos a...
0: En primera...
1: Estábamos en los scouts, esa vez, porque esa no fue con la pastora juvenil.
0: Mira, en nuestra defensa hemos subido el volcán más o menos 4 veces. 4 o 5 veces lo hemos subido, ¿verdad? Más o menos. Sí, 4 veces.
1: 3 veces fueron.
0: 4 veces.
1: 3 veces y una fallida. Ajá.
0: Entonces, en la fallida es la que nos está hablando acá nuestro amigo DJ
1: pero,
0: Flipper.
1: Pero mira, pues, pero hay que contar el contexto de cómo estuvo la cosa. Miren, pues, lo que pasa es que el Pancho y yo, desde pequeños, hemos estado...
0: Chanchos,
1: que
0: chonchitos,
1: ¿va? Pero también hemos estado en varios grupos junto con mi papá. Entonces mi papá, si él salía a correr, nos llevaba a nosotros en bicicleta. Pero al final mi papá se metió a los scouts y nos metió a nosotros a los scouts. Había un grupo de scout en Ciudad Vieja. Y pues se hizo un ascenso al volcán. Me recuerdo que esa vez fue para limpiar el volcán de la basura que había en el cráter. Y pues nos fuimos, va. Nos fuimos la agrupación scout y
0: nos
1: todo.
0: Nos fuimos.
1: Y de hecho fueron 2 veces que fuimos con los scouts al volcán. Porque sí. Una fue para eso y otra sí nos fuimos a cara a dormir allá.
0: Ajá.
1: La primera vez fue fallida. O sea, nos quedamos...
0: A la mitad.
1: A la mitad.
0: Nos regresamos.
1: Sí, nos regresamos, cierto, nos regresamos. Y ya las otras veces sí aguantamos hasta el cráter. ¿Te recuerdas cuando nos quedamos a dormir ahí? Y vimos el amanecer.
0: Sí.
1: Y viendo el amanecer y sonando la canción de Rayando el Sol. Buena.
0: Pero lo que nos decía nuestro amigo Flipper acá es porque, o sea, ni siquiera llegamos creo que a la mitad, o sea, literal.
1: Sí, yo me recuerdo que sí llegamos a la mitad y nos quedamos por el barranco de piedras.
0: Sí.
1: Va. Bueno, los que han ido al volcán conocen ese sector, mucho ese lugar. Qué bonito.
0: Un saludo a nuestro amigo Milarrugas, digo Milaneso. Dice, ¿qué onda? Buenos días, leche del mismo vaso. Dice, leches del mismo vaso.
1: Mirate ayer vi un viejito, ¿no? Ahorita que dijo que decís eso, fíjate que vi un viejito en un video.
0: Ajá.
1: Que dice, mire, y ustedes las mujeres, dice, ¿ustedes las mujeres por qué se creen tanto? Porque trajimos a la vida... más de 8,000,000,000 de personas. Dice el viejito, esa cantidad es la que yo tengo en los...
0: No, esa es la cantidad es la que yo tengo. Ajá, en uno,
1: esa
0: dice.
1: Esa es la cantidad que yo tengo
0: en un blanquillo.
1: Ajá. Entonces yo digo que la madre, viejo, más sabio.
0: Cállate, viejo testiculoso.
1: Cállate, viejo testiculoso. ¿Qué dijo el Milarrugas vos después de que
0: dice el Milarrugas, ¿qué onda? Buenos días, leches del mismo vaso.
1: O sea, hermanos.
0: Le digo, ¿qué onda? ¿Cómo estás, brother? Y me dice, trabajando como los pobres, si fuera locutor, viviría mejor. Y yo le digo, en efecto, amigo, dinero, bebida y mujeres nunca te faltarían.
1: No creas vos, de locutor... Ya me lo voy a sacar mi tuk-tuk.
0: A la madre, estudiaré locución de noche, dice. Pues, sí, para los que les gusta hablar en público.
1: Lo único que para pasar tu prueba, tenés que, pues, pasar por Miguelito, a vos, por Mickey Mouse.
0: ¿Por qué?
1: Yo soy el que hace las pruebas.
0: Vos sos el que hace las pruebas.
1: Yo hago las pruebas y los casting, entonces, tienen que pasar por Mickey Mouse. 7:41 a.m. y tenemos, no me la pongan, ¿sí?

0: pero nos escribió, adivina quién, Echa Volumen.
1: No sé.
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1: ¿Vos quién pidió ese pedazo de rola?
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0: Nadie.
1: No, pero me pongan.
0: Nos escribió nuestro amigo Pokémon.
1: Pokémon, hoy sí me tenés bien bravo.
0: Fíjense, mucha de que
1: ayer nos volaste como, sí, chica, como unos 7-8 tiros a gol, compadre.
0: Fíjense que para los que no saben, nosotros pues hemos hecho muy bonitas amistades aquí en la radio. Y dentro de esas está nuestro brother Pokémon. Y aquel nos dijo un día que es portero. Lo invitamos a hacer casting, lo sentamos en un sofá negro, pusimos un escritorio enfrente, pusimos una cámara, Emanuel lo entrevistó primero, después lo entrevistó un mulato de Puerto Barrios.
1: Y pidió su traslado a Puerto Barrios.
0: Y pues Pokémon las paró todas, porque es portero, obviamente, sí, porque es portero.
1: Y al mismo tiempo me dijo, Emma, mira, ¿será que me puedes trasladar a Puerto Barrios?
0: Ese mulato me dejó loco.
1: Tremendo travesaño.
0: Dice, ¿qué onda? No me pongan este clásico, dice, no me lo puedo explicar de Tiziano Ferro. Eso quisiera escuchar hoy. Dice, no me la pongan porque me la sé de memoria. La voy a cantar y traigo a un cliente, dice.
1: O clienta.
0: ¿Qué les parece esta de Tiziano Ferro? Vos, es que esa es buena, pero a la madre.
1: Mira, pues, contexto de esa canción.
0: Vos tenés, para los vos que no querés que te la pongan también.
1: No quiero que me la pongan.
0: Yo sé
1: vos,
0: que no querés si no que tenés, te la pongamos.
1: Si no tenés contexto de esa canción, mucha vez escuchen esa canción. Si no tienen alguna canción de dolor que quieran. Porque sienten algún dolor en el pechito.
0: En el pecho.
1: Y quieren hoy sufrir un poco, es que no nos pongas la de No me lo puedo explicar de Tiziano Ferro.
0: Esa canción.
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0: Puedo dar fe y legalidad de que no crees que. De, es así. Vos, si no crees que te pongamos esa canción, yo, literal.
1: No, ¿por qué?
0: Bien. Ahí te voy a decir por qué.
1: Espérate. No. Deja el coro, pendejo.
0: 7:41.
1: No, hombre, no la pongas.
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0: Con esa canción siento que sí me pegó el viejazo. No es por ser, no es por ser mala onda, pero sí está, está.
1: Buenos días, no me pongan Step by Step de New Kids on the Block. Me recuerda cuando hacía limpieza en mi casa y me ponía a bailar, nos dicen por acá. Voz está buena.
0: No sé ni cómo se baila esa vaina, pero... Pero bueno...
1: Vos, fíjate que sí está como para hacer limpieza esa, esa rola, vos.
0: Para agarrar el trapeador con
1: hambre.
0: Honestamente,
1: Andre. Sí está para hacer limpieza. Creo que no te la vamos a poner porque si no nos vamos a poner a limpiar aquí la radio. Sí. La verdad. Dice por acá, un saludito, nos dicen por acá, así. Buenos días, no me saluden a mi amigo Juan alias Caradura.
0: Ah, madre, ¿por qué te dicen Caradura, bro?
1: No, yo pensé que era Juan alias su apellido.
0: Ajá.
1: Y no, es Juan alias Caradura.
0: Alias.
1: Alias Caradura.
0: Por eso, Juan alias, o sea, su apodo es Caradura.
1: Bueno, pues no le mandamos un saludo a este Juan Caradura. No sé de dónde serás, querido amigo. Y nos gustaría saber.
0: No sé ni por qué te den.
1: Nos gustaría saber por qué te pusieron ese apodo. ¿No crees?
0: ¿Que no la ponemos o la ponemos?
1: Yo creo que no hay que ponerla, fíjate, porque siento que nos va a levantar un poquito el ánimo. Fíjate que está entre... Está bien relajada esa rola, la verdad. No está como... No está como... no está excesa, no tiene como un exceso de ritmo. Excesa. No tiene un exceso de ritmo, pero tampoco está como... Así como tan tranquila. Entonces creo que es... No sé, es un muy buen ritmo. Pero no hay que ponerlo, obviamente.
0: 751.
1: No hay que ponerlo.
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0: 7:54. Y estamos de regreso y tenemos una canción por acá que nos mandaron un mensaje, nos mandaron un mensajito y dice: "Hey, brothers, en el chance los escuchamos. No me la pongan. Tú me haces falta, de Santiago, que me dan ganas de ver a mi ex escondidas otra vez", dice.
1: Me dan ganas de ver a mi ex en escondidas.
0: Otra, vos ponete el fondue.
1: Ahorita te doy por el fondue. Digo, te pongo el
0: poneme el fondue. Perdón. Va, entonces, por acá nos piden esta canción. Bueno, nos piden, dicen que no se las pongamos. Es que si te la ponemos, te van a dar ganas de ir a ver a la ex escondidas. Y creo que porque
1: esa. ¿Qué fue eso?
0: Ese es. Mi rodilla.
1: No, es el intro de la canción de Thriller.
0: Y creo que porque dijiste que te dan ganas de ir a ver a la ex escondidas, es que tenés pareja actual, ¿no? Imagino que de ser casado o tenés traída. O tenés traído, porque no, estás casada, porque acá no nos pusiste cómo te llamas, si sos hombre o mujer o sos amigue. ¿O qué tal es hombre y quiere ir a ver un su hombre escondidos?
1: Acá tenemos otro mensajito interesante, nos dice: "Hola, buenísimos días y por favor no me pongan la canción de Hoy Lo Vi Pasar de Rocío Dúrcal", dice.
0: Puta. Casi el hocico, después nos están ahí.
1: Dije fruta.
0: Nos están funando ahí. Después ya me es que son unos groseros.
1: Todos los groseros. A bailar encima de lava volcánica.
0: No somos groseros, muchachos. Que es nuestra forma de ser, es así.
1: Y aparte vos, pero es mala, o sea, está mal que diga fut.
0: No. O sea, tampoco es eso. Tampoco. Es referencia. Pero...
1: Un abrazo, chicos. Dice: "Pongan esas canciones porque aquí no solo el Ema va a sufrir, aquí sufrimos todos".
0: Muchacha, ¿pero por qué dicen que estoy sufriendo?
1: Por la de esa de No Te Lo Puedo Explicar de Tiziano Ferro.
0: Ah, pero es que esa no es de sufrimiento. Y te zurraste, no, porque no es espérate. Esa canción la que me recuerda.
1: Sí, ya me recordé cuál es.
0: Sí, la que me recuerda a ella es Un Amor de hace, ¿qué? 20 años más 20 o menos.
1: 20 años, sí.
0: Una milicenciada, hombre. Era la canción de Tardes Negras de Tiziano Ferro, no era esa de No Me Lo Puedo Explicar. Tardes Negras era la que no quería que me pusieras.
1: Tal vez no te la voy a poner.
0: No me la pongas.
1: Más adelante.
0: ¿No?
1: Sí, bueno, salsita. Bueno, yo creo que no hay que poner salsa. No pongamos salsa. Porque
0: no les gusta.
1: No estamos como para salsa ahorita. Así que bueno, 7:54.
0: ¿Qué? 7:54 es la pones vos o la pongo yo.
1: No, 7:54. Si vos la tenés ahí en la. Sí, no.
0: Tú me haces falta, de Santiago. Una canción de 1987, muchachos.
1: Nos estamos resistiendo para no poner esa rola, muchachos.
0: Va, a ver, bueno. Tú ex escondidas, pues, qué jodidos.

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1: De las mejores versiones, voz de Linkin Park. Numb Encore.
2: También nos pueden mandar mensajito de no me la pongan porque me pongo a rockear.
1: Sí, no me la pongan porque me suelto el pelo y me pongo.
2: No me la pongan porque rockeo.
1: Mensajitos por acá, ya sonó la canción que nos habían pedido, pero también dice aquí, no me pongan Salta para Arriba de grupo Dizzy Reto, y creo que era una alabanza o algo así, y al final sonó por todos lados, en las discotecas y demás, ¿cierto vos?
2: Es que ¿sabes quién nos pidió esta canción de los cumbia?
1: No. Dale.
2: Oye, no, esta no es. Este nos lo pidió nuestro amigo Calderón.
1: Ah, Calderón,
2: es
1: Calderón.
2: Esta, esta es.
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1: Bro, saluditos. Vos los jueves le das duro, ¿ah? Y sí te conectas bastante los jueves. Quiero que la pinza baile. Saluditos, Calderón.
2: Él nos dijo, no me pongan muévelo de los Cumbia All Stars. Pues fíjate que la pediste mal, fíjate, espérate, Calderón, te voy a hacer una pequeña corrección, brother, porque la pediste mal. No es de los Cumbia All Stars, es de los Cumbia Kings.
1: Sí, pero después pasó a ser Cumbia All Stars.
2: Sí, por eso te vamos a perdonar, fíjate vos.
1: Pero solo por eso. Dizzy Reto, dime quién vive y salta para arriba.
2: Esa es una canción.
1: Es cristiana.
2: Es cristiana.
1: De hecho, Dizzy Reto es una agrupación que su.
2: Pero yo me recuerdo que hasta me echaba mis Chester con esa rola, fíjate vos.
1: ¿No? Pero es que nadie, no tenía. No, antes no tenía, sabíamos.
2: No sabíamos. Porque
1: antes era como dime quién vive. Ahora es si vos vas a cualquier lado, te dice, ¿y quién vive? Y todos dicen, Cristo. Y si Cristo tiene pisto, nada, se mentira. Y si Cristo tiene pisto,
2: con Cristo yo me voy.
1: Pero sí, antes no sabíamos eso. Ellos sí sabían, dime quién vive.
2: Yo creo en Cristo, pero que no se metan con mi pisto.
1: Ahora era, dime quién vive. Era Cristo, a vos, pero eso lo decía, dime quién vive y salta para arriba. ¿La tenés ahí, no?
2: No, yo me recuerdo también de otra agrupación cristiana que uno no sabía que era cristiana, era esta, vos. ¿Te recordás?
1: Hilson.
2: No. P.O.D.
1: ¿Cómo?
2: P.O.D.
1: P.O.D.
2: No. Alive también tenían esta, mira.
1: Ah, era cristiana. Sí.
2: Se llama Alive, Chris Lord.
1: Adelanta el coro.

0: ¡Qué rolombos!
1: Estos brothers también eran cristianos y no sabíamos.
2: Por acá nos dicen, P.O.D., buena banda, dice.
1: ¿Ya vieron?
2: Y si Cristo tiene pisto, con Cristo yo me voy a ley. Bueno, DC Reto.
1: Yo creo que no vamos a ponerle DC Reto. Creo que no hay que ponerla.
2: Bueno, y en te diré lo que hay en mi montaña.
1: Te diré lo que pasó.
2: ¿Esa es, va?
1: Bueno, y en nuestro segmento, no me la pongan porque alabo a Cristo.
2: No me la pongan porque me arrepiento y perdono 70 veces 7.
1: No me arrepienta, va. No me la pongan porque empiezo a aplaudir como en el culto. ¿Puede ser?
2: No me la pongan porque respondo al dicho de ¿y dime quién vive?
1: No me la pongan porque le mando mi diezmo a modo hermanos. ¿Podría ser?
2: Ah, muchachos, fíjense que esa es otra. Eso les iba a contar. Fíjense que a partir del siguiente martes, todos los que escuchan el Club Radio 102.5 en modo hermanos, martes y jueves de 6 de la mañana a 10 de la mañana, están obligados a dar su ofrenda, fíjate vos, a dar su diezmo. A pasar su diezmo o su ofrenda, lo que ustedes quieran.
1: Vamos a poner
2: miren, amados hermanos.
1: Vamos a poner una cajita aquí.
2: Dios bendice al dador alegre y Dios se lo multiplicará.
1: Vamos a poner una cajita enfrente de la radio.
2: Es decir, ahora nos van a llamar y decir, ay, están hablando de Dios ahí.
1: Pues entonces, ¿qué quieren?
2: Entonces, ¿qué?
1: ¿De qué?
2: Carajo.
1: Vamos, entonces, en nuestra sección de no me la pongan porque al agua hasta
2: Cristo.
1: El piso.
2: Porque pensamos a lavar contra el muro.
1: Porque te lavo contra el muro.
2: Porque te lavo contra el muro y te doy duro contra el muro.
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1: Son las 8 con 16 minutos.
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0: ¿Vamos a dónde? ¿A dónde?
1: En dos.
0: En uno. 8:15 ¿Ya saben que estamos en jueves de No la pongan?
1: No me pongan esos clásicos. Jueves de clásicos y No me la pongan.
0: Estamos tratando la manera y nos estamos resistiendo de no poner esas rolas, pero a veces nos gana la gana.
1: La gana te gana.
0: La gana
1: aún
0: te gana.
1: Aún tengo arroba hot, me dicen acá, aún tengo Hotmail por la cuenta de Microsoft en el Xbox. ¿Qué canción es esa? ¿Qué canción es esa de Linkin Park? Dice Brenda Chávez, sí.
0: Por acá nos dice, nos piden No hay otra manera de Moderato. También nos piden Mil demonios de Moderato. Y prácticamente nos están pidiendo todo el disco de Moderato. Si quieres te pongo todo el disco, no hay clavo, no te preocupes.
1: En Facebook Live, nuestro amigo Edwin Bielman. Buenos días, muchas saludos desde Canadá. Saludos a la familia Pérez Ajabaj en San Pedro Las Huertas. No me pongan la canción Ang.
0: Vos.
1: Cátelo, cico. ¿Vos estás vos o yo?
0: ¿Da?
1: En cámara.
0: En cámara estoy yo, dale. Ahí estás vos, creo yo.
1: Dicen, no me pongan Ángel de Radio Viejo.
0: Te pasaste. Es así, no, te pasaste.
1: Te pasaste,
0: pasaste. Esa no te la vamos a
1: es
0: poner.
1: Es más, vámonos.
0: No.
1: Vámonos, dejamos aquí. Aquí dejamos todo.
0: Te pasó.
1: Es jueves. Ay.
0: Te pasaste de lanza, brother.
1: Me ahogo. Es jueves, mi brother.
0: Ahogo. ¿Vos no has visto los videos de TikTok de señorita Miaura?
1: No.
0: De unos gatos que salen. Ahorita que dijiste Miaugo, me acordé. Porque empieza señorita Miaura y empiezan a salir unos gatos contando la historia de infidelidades entre gatos y esas babosadas.
1: No, solo he visto de animales.
0: ¿Y las frutas?
1: Sí, las frutinovelas.
0: Las frutinovelas. Por acá nos mandan un mensaje y dicen, no me lo ponga, no me ponga la de DC Reto porque tiro la primera piedra.
1: Y escondes la mano.
0: Buenísima, brother.
1: Va, órale, buena rola nos solicitaron acá.
0: Va, mire, pues vamos a irnos, bueno, no vamos a tratar de poner esta radio viejo, la verdad que sí, no vamos a tratar de ponerla. Pero, ¿qué piensan ustedes? Si no ponemos algún merengue vos.
1: Yo creo que no ponemos merengue porque bailan. Y no tienen ganas de bailar, no sé. Hoy es de, bueno, pues segmento de no me pongan ese merengue porque bailo.
0: Va, vamos a poner ahorita, se abren las líneas para que ustedes manden no me pongan ese merengue porque bailo.
1: Ahí está.
0: Y vamos a elegir la mejor.
1: La mejor, pero tienen que ser buenas, ¿va, mucha? O sea, buenas, pero buenas.
0: Las de batalla, si quieren.
1: ¿Vos ya traías una, no?
0: No importa, yo traía una por acá, que esta... Ah,
1: qué bueno, me quedé licuadito ahí.
0: Que esta sí no me la pongas porque... Ah, la mano, o sea, me regreso. Te lo juro que me regreso.
1: Es a esta, los mira. Tiempos de pastoral juvenil, no. Bailando, ¿no?
0: Sí, pero no, me regreso a la casa.
1: ¿Sí o no?
0: No, o sea, no. Sí también, pero me regreso a mi casa.
1: Sí, no, pero...
0: Esta, mira vos.
1: ¿Y por qué te regresas a tu casa?
0: Para ir a dormir juntito, vamos.
1: Yo. Pregunta seria. ¿Vamos a poner a competir o es no me la pongan?
0: No me la pongas, de veras.

0: Muchachos, la noticia que les tengo es que el Pancho sí se regresó a su casa y se fue a empiernar el hijo a su madre. Me dejó aquí solo, solo, abandonado. Dijo, no, discúlpame, solo voy a dar el besito buenos días y me regreso. No sé si a su casa fue, pero él dijo que a su casa. A ver, tenemos por acá ya el duelo de merengue. No me pongan ese merengue porque bailo. No te digo, pues, que te fumas unos buenos intros, hombre.
1: Obvio. Obvio microbio.
0: Qué gay te escuchas cuando decís eso.
2: Ahorita me decís, ahí dijeron la palabra gay. Eso no se puede decir.
1: Y vos qué, ¿cómo se dice? Qué homofóbico te escuchas cuando decís eso.
0: Ay, si no hablen así de eso porque no da. Nos han funado, muchachos. No, no nos han funado, solo no. Como en todos nuestros programas, tal vez como dos personas sí nos han dicho algunas cosillas ahí, pero de 200,000 que nos están escuchando. Es el 0.00001%. Bueno, tenemos ya la guerra del merengue de No me pongan ese merengue porque bailo. Y nos fueron dos canciones seleccionadas. ¿Estás listo?
1: ¿Cuál quieres que ponga?
0: No, ya las tengo aquí.
1: Ya las tienes las dos.
0: Ah, papi, yo te digo, dale, pues mira, dale. Aquí ando multitask.
1: Dale.
0: Tengo aquí, tengo aquí, tengo aquí, tengo aquí, tengo aquí.
1: Dale, te escucho.

0: Ese es el lado número uno, Eddie Herrera, demasiado romántica. No me pongan ese merengue porque bailo. Y pues para elegir esta canción, si lo hacemos con emojis, ¿les parece? Que nos manden un corazón al 5871-125 o por Facebook Live también.
1: Hablas de que, ay, sí, que te escuchas. Ay, mándenme un emoji de corazón.
0: Un emoji de corazón al mortal. La que viene a hacerle competencia es una canción. ¿Estás listo también? Y vos me decís. Vos me tenés que decir también a cuál sería tu favorita.
1: ¿Cuál no quisiera que me pusieras?
0: ¿Cuál no quisieras que te pusiéramos? ¿Vas? Okay. La número dos.
1: Dale. Fíjate que te iba a decir...
0: No me pongan ese merengue porque...
1: Te iba a decir la de demasiado romántica porque me recordé cuando hicimos un acto el Día de la Madre y bailamos con una amiga que ya falleció, fíjate vos, ¿te recordás?
0: No.
1: Una amiga que falleció, yo bailé con ella.
0: ¿Con quién vos?
1: Es una amiga que falleció.
0: Karin.
1: Ah, la Me recuerdo que me tocó bailar esa canción de demasiado romántica con ella. Era una súper buena persona.
0: Sí, muy linda.
1: Y pues hace unos años falleció. Y pues que esté
0: en su santa gloria, la tenga el Señor.
1: Que Dios la tenga.
0: Noches
1: a
0: de
1: su
0: fantasía,
1: lado. Y
0: manden,
1: que esté echando los pasos prohibidos junto a manden, San Pedro.
0: Si quieren escuchar Noches de Fantasía, manden una lunita por la noche. Un emoji de luna.
1: ¿Te das cuenta? Lo
0: muy cursi.
1: Es que.
0: Ah, ¿te gusta vos?
1: La madre. Manden un corazoncito, parecemos como si fuéramos radio de, no sé. Manden, Alan, ¿me pueden mandar un corazoncito para tal canción? Y para la otra, mándenme una lunita.
0: A ver, sigan votando, pues,
1: ya,
0: al 58.
1: Ya cuando siento vas a pedir una rosa. Ahí, mándenme una rosa, pónganme una corona.
0: Por acá dice Jessica, no me pongan la de Es imposible vivir sin ti. ¿Qué merengue ese? También Noemí Orsi dice, no me pongan la de por el contrario de Becky G y Ángel Aguilar. Hoy no podemos poner esas porque estamos en clásicos. A ver, ya tenemos Lunita por aquí.
1: Nos escriben, vos nos escriben del equipo de mantenimiento del Hospital Pedro Betancourt de Antigua Guatemala. Dice, quieren la de el general Pare Pare, dice. Pero yo les pregunté por acá porque es que no sé cuál es. O sea, hay una del general que dice, solo dice pare. Ahorita te digo, general. El pare dice del general, pero no sé si será esa. Entonces, si me confirman, no me pongan la del general porque los enfermos se ponen a bailar aquí en el hospital. ¿Podría ser?
0: Podría ser. Por acá también nos mandan, cuando los escuchemos van a estar, gracias por tu chicle, gracias por la rosa.
1: Sí, no te digo, o sea...
0: No.
1: Nos mandaron por acá Lunita para poner Lunita, Noches de Fantasía.
0: Media vez no pidan sones. A ver, perdón. No me pongan Noches de Fantasía. Uf. Media vez no pidan rozones, no hay problema.
1: Bueno. Emanuel quiere un rozón para los que estén interesados.
0: Chicas.
1: No, de chicos.
0: No. No me pongan noches de fantasía.
1: Yo creo que está...
0: Yo lo sabía.
1: Ah, nuestra amiga Filo. Hola, buenos días, Emma y Pancho, ¿cómo están? Bien.
0: Hoy estábamos... sí me tenías preocupado porque no te habías reportado.
1: Sí, no te había reportado. Entonces, estábamos preocupados por ti. De hecho, estábamos ahorita por justamente apagar el live también de dejar aquí la radio para ir a ver cómo estabas. Tal vez te perdiste en alguna carrera porque vimos que corriste la de la...
0: Vimos que corriste o te sacaron corriendo, pero ahí andaba.
1: La carrera de leyendas. Ajá, la carrera de leyendas. No sé en qué lugar quedaste, si nos puedes actualizar porque tenemos muchos mensajes pidiendo,
0: preguntando cómo te fue, qué tiempo hiciste y cómo fue tu ritmo cardíaco también. Por acá tenemos mensajito vos, dice, hola, soy Majo la Trailera.
1: Ah, Majo la Trailera.
0: Yo voto por, dice, pero no dice por cuál vota, solo yo voto por, dijo Majo la Trailera.
1: Ah, no, es yo voto por
0: la
1: Lunas.
0: ¿La Trailera o la Trailera?
1: Es que creo que a vos no te sale el emoji.
0: No. Dijo, yo soy Majo la Traidera o la Trailera.
1: La... no sé. Tal vez la Trailera.
0: ¿Por dónde anda ahora, Majo? ¿Camino a Escuintla otra vez?
1: Sí, también, Majo, te queremos pedir un favor. Tenemos varios reportes de las personas, necesitan saber cómo están las rutas.
0: ¿Cómo va tu ruta?
1: Ajá, y entonces, por favor, no podemos dejar así a los radioescuchas y a las personas que nos ven a través de Facebook. O sea, necesitamos mantenerlos actualizados de ustedes. Entonces, Filo, por favor, te encargamos ahí tu retroalimentación de la carrera. ¿Cómo te fue? ¿Cuánto tiempo te hiciste? ¿Cuántos pasos diste? No sé si se cuentan los pasos en esas aplicaciones. ¿Cuántos kilómetros? ¿Cuánta fue la latencia por minuto? Entonces, importante. Y Majo, por favor, también la foto de por dónde andas.
0: Tenemos esa pena.
1: Tenemos esa pena, por favor.
0: Dice la Filo, ese día corrí despacio. Ah, porque invité a una amiga ese.
1: No, iba corriendo despacio.
0: No la iba a dejar sola, dice.
1: No. ¿Sabes qué? Ese día corrí despacio porque es que iba con una amateur.
0: Ah, la madre. Y dice, la agarraron infraganti con el cel en la mano. Ah, la harán corriendo y con el cel, no, vos y que a ese señor le salió la panzota ya, la foto. Oh, shit, oh, shit. Bueno, entonces, creo que indiscutiblemente ganó
1: Noches de fantasía. No, la vamos a poner, vamos a poner porque no queremos que se pongan a bailar. Así que bueno, son las 8:31, vamos a corte y después vamos a poner una canción, pues que no es Noches de Fantasía.

0: 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Son las 8:38.
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0: Otra rola que me recordó a mi hermano mayor de 50 años, el general.
1: El Pare.
0: El Pare Pare.
1: Es complaciendo a nuestros amigos de... Bueno, no complaciendo a nuestros amigos del hermano Pedro. Ojalá que no hayan dejado ya los enfermos, mucha. Para tirar los prohibidos.
0: No me pongan esa del general porque descuidamos a los enfermos.
1: También nos pidieron por acá... ahorita te digo, vos, ¿qué hice ese mensaje? Porque nos habían pedido un rolón. Te la voy a poner aquí, mira, pues. Esta nos habían pedido, mira.

0: de una fábrica, ¿no?
1: Sí.
0: No me pongan Gangsta's Paradise por X o Y, creo que era una fábrica.
1: Espérate, ahorita te digo.
0: A ver, ¿de dónde entonces? ¿De dónde?
1: Recuerdo que se hizo ese mensaje. Es que hay un montón de mensajes, mucha. Y pues se nos... aquí está. Buenos días, hola, buen día, escuchándolos desde la fábrica. Por favor, no me pongan Gangsta's Paradise, por favor, por favor, por favor. Saludos para el amigo Michael.
0: Michael, ¿de dónde, Michael?
1: De la fábrica.
0: ¿De la fábrica? ¿De qué fábrica?
1: No sé qué fábrica, solo dice así, saludando, pidiendo desde la... escribiendo desde la fábrica.
0: Capaz que hay un gimnasio que se llama así, capaz que ahí nos tienen, va todos ahí haciendo ejercicio y nosotros arando nuestras mulas.
1: ¿Qué onda, muchachos? Buenos días, los escucho como todos los jueves desde acá en Santa Inés. No me pongan en medio de esta fe del maestrísimo Ricardo Andrade, porque me dan ganas de agarrar furia a la base. De una vez.
0: ¿Dónde está ese mensaje, bro?
1: De una vez. Dice, no me pongan en medio de esta fe del maestrísimo Ricardo Andrade porque me dan ganas de agarrar furia, recordando que este próximo 20 de octubre se cumplen 24 años de su muerte, dice. Saludos en cabina, saludos, brother, o sista, no sabemos.
0: No nos
1: bien, es que es, son unos innovación...
0: Por lo regular,
1: es una oficina jurídica. Y contable. Bueno, no sé por qué dicen contable jurídico.
0: Y son de los que chupan como abogados.
1: Eso sí, chupan.
0: Chupan como licenciados. Mire,
1: pues tenemos. Tenemos. Me hiciste señas. Me quedé sí. Como que. ¿Qué ibas a decir? Dale.
0: No, dale.
1: Ah. Tenemos varias canciones que vamos a ir mezclando ahí también y las vamos a ir metiendo en competición para no ponerlas. ¿Qué te parece si tenemos para no poner estas canciones? Nos pidieron la de Welcome to the Jungle de Guns N' Roses por acá. Y nos pidieron esta de Gangsta's Paradise. Yo sé que es en inglés, son dos ritmos diferentes, pero...
0: pero están en inglés.
1: Que decidan cuál no ponemos.
0: Bueno, tenemos... ¿cuál pidieron de Guns N' Roses?
1: Welcome to the Jungle. Yo la tengo por acá, si querés.
0: Quédate vos con Gangsta's Paradise.
1: Con Gangsta's Paradise. Ya lo tengo. No me pongan la de Gangsta's Paradise porque saco mi lado... Gangsta.
0: Welcome to the Jungle de Guns N' Roses. ¿Cuál de las dos quieren escucharos? ¿O las dos juntas?
1: Échale volumen, vos, esa es buenísima.
0: Sí, esa es buena, buena rola.
1: Pero será que, bueno, entonces como opción número uno dejamos a los Guns N' Roses, ¿te parece?
0: Sí, está bien.
1: Como número uno dejamos a Guns N' Roses.
0: Manden
1: número uno. Ahora, si ustedes creen que solo con este intro mata esa rola de los Guns N' Roses, manden número dos.

0: Y aquí bueno, tengo ya el mensajito. Tengo el mensajito. ¿Cómo estamos, brothers? No me pongan Welcome to the Jungle de Guns N' Roses porque me pongo a rockear como cuando estudiaba en básicos. Y si esa rola es para rockear a lo loco.
1: ¿Vos y quién no en básicos, te acordás? ¿Quién no se ponía a rockear? Bueno, tuvimos una temporada de full rock, ¿te acordás? Que todo era
0: sí,
1: rock.
0: Sí, todo era full
1: era
0: rock.
1: Era rock, rock, rock, rock, rock en inglés, rock en español.
0: Sí. Pero también tuvimos temporada también de música como esta de los Gangsta's Paradise, ¿te recuerdas?
1: Sí, también.
0: De la película de Mentes Peligrosas.
1: Buenísima, sí, también.
0: ¿Te acuerdan?
1: También tuvimos temporada, bueno, ya eso fue mucho después, ya cuando empezó todo el género urbano, ya casi todo se quedó en género urbano, vamos. Pero bueno, entonces, número uno, número dos. Número uno, Guns N' Roses, Welcome to the Jungle. Número dos, Gangsta's Paradise de Kolios. A ver, vamos,
0: se están tirando duro acá. ¿Voy? Porque
1: dice, ¿qué onda, hermanos? Saludo desde, vamos a ver. ¿Qué onda, hermanos? Saludos desde California. Feliz jueves de clásico. ¿Será que me pueden poner un ladrillo más en la pared de Pink Floyd? Bendiciones. Órale, hagan combos, dice. No, hombre, no se puede.
0: Hagan combos.
1: No, no hay chul, no hay. ¿Cuál ganó?
0: Uno, número uno, dos. Tenemos acá, dice, ¿qué onda? La número uno, ¿quieren no escuchar Welcome to Jungle? No pongan la número dos, no pongan la número dos. No pongan la número dos, no pongan la número uno. No pongan la número uno, no pongan la número uno. No pongan la número dos, número dos, número dos. Ganó la número... Vamos,
1: espérate que faltan los de Facebook Live.
0: Ah,
1: por acá dicen, buenos días, brother. Saludos a Freddy, alias Piolín. Saludos. Saludos a Piolín.
0: ¿Le dirán Piolín porque ha de tener unas grandes entradas o por qué?
1: Tal vez tiene solo un pelito como Piolín.
0: O tal vez es cabezón, podría tal ser vez. También.
1: También dice y a Johnny alias a Johnny alias Casaca. Araceli Vázquez, Ajú, número dos. Freddy Ordóñez, número uno, Guns N' Roses. Bueno, ganó Kolios. Gangsta's Paradise.
0: Bueno, entonces, como ya saben que no la ponemos, pues bueno, 8:46.

0: Bueno, ahí se fue Gangsta's Paradise de Coleo.
1: Qué rolón ese vos.
0: 8:52
1: Fíjate que soqué tanto los audífonos que hasta me dolió la cabeza.
0: Entonces es demasiado
1: power, poder como que necesito algo para mi dolorcito, no sé.
0: ¿Cómo qué será?
1: No sé, tal vez
0: me dolió
1: mi cabeza.
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0: 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Nos toca corte y regresamos. ¿Les late?
1: Me late, late.
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0: Estamos de vuelta en el 105 ya hoy en No Me La Pongas, jueves de clásicos y No Me La Pongas.
1: Fíjense que...
0: ¿Por qué estamos poniendo algunas canciones en versos?
1: Porque tenemos muchas solicitudes.
0: Sí, hombre.
1: Y entonces, miren, hay dos canciones que nos pidieron.
0: Los jueves se nos llena el changarro.
1: Se nos llena el changarro, tenemos clientes, tenemos fila. 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
1: Bueno, mira, pues
0: tenemos canciones a votación.
1: Dice por acá, bueno, antes de eso les voy a leer por qué pusimos la de Yo Quiero Bailar de Ivy Queen.
0: Tú quieres sudar.
1: Porque hay una personita que se llama Evelyn Ruiz, nos dice: saluditos para mi mamita Linda Ruiz, que los escucha en las Victorias Jocotenango. Un saludito, doña Linda, usted es muy linda. No me pongan Yo Quiero Bailar de Ivy Queen porque me voy de party, dice su hija. Así que agarre a su hija,
0: agarra
1: doña
0: a su
1: Linda,
0: hija, doña Linda, porque se le va a ir.
1: Se le va de party.
0: Se nos va a ir su hija. Bueno, tenemos a competición dos canciones que son buenísimas, la verdad. Es para no ponerlas porque nos las han solicitado. Y gracias a ustedes, que tenemos un montón de mensajes y canciones por complacer, vamos a colocarles estas dos canciones para no ponerlas. Por un lado tenemos,
1: fíjate,
0: a
1: que están,
0: Radio Viejo.
1: Están tan así que de veras ustedes no van a creer que las pongamos.
0: Sí.
1: La Yo primera
0: tengo la mi favorita, la verdad.
1: La primera es esta. ¿Tú o yo?
0: Como primera opción tenemos esta canción de Radio Viejo. ¿Se llama?
1: Ángel. ¿Sabes qué me estaba recordando?
0: Yo de... Es que la mente viaja por muchos lados, pero...
1: Me estaba recordando de que...
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0: manden mujer al 5871-1025. No me pongan mujer o no me pongan ángel. Tenemos en competición ángel de Radio Viejo y mujer de los rancheros.
1: Mujer de los rancheros. ¿Qué quieren escuchar? Ustedes
0: mandan. ¿Cuál no quieren?
1: ¿Cuál no ponemos?
0: Ya en WhatsApp nos mandaron mensaje y dice: no me pongan esas porque lloro.
1: Sí, aquí lloramos todos.
0: Sí, si lloras vos, lloramos todos. Aquí vos sos vengativo, ¿ah? La de Ángel de Radio Viejo, por favor.
1: A la mira, vos lo que puso aquí. No se les vaya a ocurrir poner Ángel. Ay, ay, ay. Ay, ay, ay, más you, baby. ¿Eso puso?
0: Es ay, ay, ay, I miss you, baby.
1: Ah, sí, es que yo lo leí de corrido. Pero es que no lo puse en inglés.
0: Ahí estamos. Ángel, número uno, no me pongan ángel, no me pongan mujer.
1: No se les ocurra poner ángel.
0: No me pongan a su mujer.
1: No me pongan la dos, no me pongan mujer. No me pongan ángel porque lloro. Por acá nos mandaron un puntito. Ah, mujer, es para mujer, que nos acordemos.
0: Mujer, dice nuestro amigo acá, no tiene nombre, pero nos va escuchando nuestro bro.
1: No me pongan la de mujer, dice por acá.
0: No me pongan mujer, ángel, no me pongan ángel que lloro. No me pongan ángel porque lloro.
1: Hoy dice. Sí los clavamos, ¿verdad?
0: Sí, hoy sí los clavamos.
1: Hoy sí los clavamos.
0: Hoy sí los clavamos. A ver, delen pues. Sigan votando. Sigue, viene la bola.
1: Sí,
0: viene
1: marcando. ¿Cómo se llamaba la chica de del tráiler?
0: No me pongan, vamos a ver, en redes, en el Facebook Live, tenemos mensaje que dice...
1: Nuestra amiga Majo la Traidera dice: hoy andamos cerquita, voy saliendo de San Lucas para Matitlán, pero está muy nublado. No pongan ángel, dice.
0: Por acá también dice en Facebook Live: no me pongan ángel porque me recuerdo de mi ex. Uf.
1: Luego, después de 400 mensajes que nos manda nuestro amigo Pokémon, dice...
0: De los cuales 399 ignoramos.
1: Dice: hay un viaje al paredón. Dice: no la pongan porque me recuerda. Hay un viaje al paredón donde se le... ¿Qué? Donde se la canté a la orilla del mar.
0: La
1: ¡Pos! Oigan esto. No pongan la de Ángel porque me recuerda. Hay un viaje en el paredón donde se la canté en la orilla del mar. Esa de Ángel de Radio Viejo.
0: ¡Qué nivel! ¡Qué dolor! Por acá dice: no me pongan Ángel de Radio Viejo. Me recuerda a mi juventud. No me pongan Ángel de Radio Viejo.
1: Vos está okay. Peleado porque
0: no
1: están
0: me pongan
1: pidiendo
0: mujer
1: aquí.
0: Porque lloro. Soy un romántico. Sos un cursi.
1: Sos un cursi.
0: Te voy a meter a un curso intensivo.
1: ¿De qué? ¿De
0: ahí,
1: qué?
0: Ahí dejémosla, ahí después te digo. Ese escuché, mil gracias. Saluditos, chicos. Así que te pusimos tu canción.
1: Te pusimos tu canción.
0: ¿Lo quieres?
1: ¿Y ya te fuiste al party o qué? ¿O seguís en la casa con tu mamá? ¿O te le escapaste a tu mamá?
0: Bueno, entonces, vámonos con...
1: Vos está difícil, es que está difícil, la verdad.
0: No, yo creo que ya ganó Ángel de Radio Viejo.
1: Pongan la dos, no sean malos, dice. Mira, ya viste.
0: Pongan la dos.
1: ¿Vos cuál? No, espérense. ¿La uno?
0: La uno es Ángel de Radio Viejo.
1: Va, y aquí nos dice nuestra chica, la trailera: no pongan la de Ángel, por favor, no sean malos, pongan la dos.
0: Pongan las dos. No sean malos.
1: Ah, perdón, sí.
0: Carajo.
1: No podemos poner las dos. Definitivamente no podemos poner las dos. O sí podemos poner las dos. Bueno.
0: 9-4.
1: 9-4.
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0: Ya los hicimos.
1: Los hicimos lata porque estamos viendo aquí.
0: Pero eso es lo que les gusta, vos. Ahí, pongan las dos, dejen las dos. Ahí está, sufran.
1: Por eso es que no la queríamos poner. Ahora sí, nos entienden. Sí, sí. Ya nos entienden por qué el programa se llama
0: No la pongas.
1: No la pongan. No se, se llama así porque a la madre hay rolas que lo hacen pedazos a uno. Yo creo que estas dos. La primera, nos contaban anécdotas por acá. Alguien nos contaba que se la dedicó a alguien en la playa con guitarra y todo, la de Radio Viejo. Parece que ella le entregó su...
0: ¿Su amor?
1: Su amor y...
0: Su amorcito y el tesorito.
1: Y tal vez por ahí dice que coronaron los dos, porque no solo él coronó, sino ella también.
0: ¿Ah, sí?
1: Y por acá también nos llegaron un mensaje de una persona que dice que le pegó mucho la canción de Ángel de Radio Viejo porque a su ex ayer le dio un ataque. Y murió, falleció. Y a pesar de que ya no están juntos, pues sí, le pegó bastante. Y desde acá, pues te mandamos toda la buena vibra. Y la verdad que sí me dejó pensando, porque a pesar de todo, o sea, creo que a veces son entre buenos o malos, pero al final son momentos. Y al final creo que construyen lo que, pues, sos al día de hoy. O te hicieron mejor o te hicieron más fuerte, para mí.
0: Sí, no, no creo que, creo que no vale la... ¿Cómo decirte? Como la cuestión de... No vale la cuestión de...
1: De... ¿Y qué le digo?
0: No, que decirte que te hacen mejor o peor, ¿no? Fíjate vos, sino que... Simplemente...
1: Espérate, tenés que ahorita que estás dando esa reflexión, solo te quiero regresar, ponerte algún intro, porque... No sé.
0: No sé. ¿Cómo de qué?
1: Ahora sí, da tu reflexión, pues. Dale, échame volumen. Dale.
0: Coleccionando heridas.
1: Dale, dale.
0: No, los que les... Nah, tu cara.
1: No, hombre, estás dando tu...
0: No, lo único que es opinión. Mucha. Yo creo que cuando terminando una relación, sea las personas fueron buenas contigo o malas contigo, vos no podés ser igual. O sea, porque fueron malos contigo o buenos contigo, vos, si fueron malos, me voy a poner malo yo también y que la harán. Porque al final el que pierde es uno, a vos. Yo siempre he dicho que hay un Dios que todo lo ve, lo justo y lo injusto. Y en este caso, pues a nuestra querida amiga que nos mandó ese mensaje, yo sé que te duele, yo sé que pues tal vez fue bueno, no sé si fue bueno, tal vez fue malo contigo, tu ex, pero pues ahora que ya no está, viene el decir, la gran ya se fue y ya no lo voy a volver a ver, o esto que pasó, aquí para allá. Entonces, por eso, para mí lo mejor es aprender a perdonar. Y soltar.
1: Sí, definitivamente.
0: Y no portarte en lo mismo que te hicieron, no encerrarte en eso de lo que te hicieron, sino que salir vos así como... No.
1: Obvio, buenos o malos, al final fueron momentos.
0: Así es.
1: Y bueno, tenemos varios mensajitos por acá. Dicen, ahora por su culpa estoy llorando. Nos dicen que van camino a Matitlán, creo, y están llorando por nuestra culpa. Lo sentimos, por eso es que no queremos poner esas canciones.
0: Dice aquí, me vine al mercado porque estábamos poniendo la de Ángel y la de mujer. Dice, ya no lloro, solo a veces. Mira que vine al mercado, pero me quedé en el parqueo solo para escuchar la canción, y por estar chingando de frente me la topé.
1: ¡No!
0: ¡A la madre!
1: Así de grandes somos.
0: Ya vieron, somos.
1: Hacemos para que todas las circunstancias del universo pasen.
0: Sí, cabal.
1: Por acá dice, ya me hicieron llorar, me fui al baño a seguir llorando.
0: ¡A la gran puchica! Ustedes lo pidieron, muchachos.
1: Sí, es que ustedes ya vieron, por eso no nos gusta poner esas canciones y nos resistimos a ponerlas, pero ni modo, ¿qué vamos a hacer?
0: Vos estás mal de pedir una que se llama C de Letargo.
1: C de Letargo.
0: Vamos a ver en qué segmento entra, porque ya pusimos dos románticas juntas.
1: Solo quiero escucharla, porque vamos a ver cómo es la canción. Vamos a ver. Aquí va. Ahí va.
0: Adelántala un cachito.
1: Vamos a adelantarla. A la madre, son 30 segundos. Espérate, por aquí está. Aquí empieza.

0: ya
1: friend,
0: sé.
1: Esa friendzone. ¿A quién friendzonaron ahí?
0: Friendzonaron a Jimmy Cha, por favor.
1: Bueno, si quieren escucharse de Letargo, si recibimos muchos más votos, la ponemos.
0: Sí, si recibimos muchos, muchos votos, la pone. Bueno, no la ponemos, porque no la ponemos. Se van a hacer.
1: Les encanta sufrir, muchachos.
0: Les encanta, ¿verdad?
1: Les encanta, vos. Les encanta.
0: Bueno, mientras no tanto, ¿qué te parece si vamos con esta cancioncita que nos pidieron por acá? Dice, buenos días, bendiciones. Bueno, dice, no me pongan mar de emociones. Si no, me pongo a bailar con la escoba a la hora de hacer la limpieza en casa. Le saluda Mari de Ciudad Vieja.
1: Hola Mari, ¿cómo estás?
0: A la madre, o sea que si tú vienes y de la nada escuchas algo como esto, esto no va a mi ritmo.
1: ¡Qué clasicazo!
0: O sea que si tú escuchas esto, te pones a bailar con la escoba así, literal.
1: Fue un no me la pongan porque bailo. Pues bueno, bailele.
0: Pues no te la vamos a poner.

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1: Son las 9:22.
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0: Allá dijeron ustedes, ya dijeron, estos van a poner la célula que explota,
1: ¿verdad?
0: Nos van
1: a seguir haciendo penca aquí, no.
0: No, claro que no, esa no la vamos a poner.
1: Esa no, esa sí creo que no la vamos a poner. Literal.
0: Esa sí nos hace lata, vos.
1: Sí.
0: No.
1: Calmaos.
0: Nos tuvimos que salir de Facebook Live porque ya no tenemos
1: batería.
0: Entonces, perdón a los que nos estaban viendo, ahí les dijimos un adiós. Pero sí, nos están entrando bastantes mensajes.
1: Pues de hecho, en Facebook Live había dicho un cuate: no me pongan la de Ángel porque me voy a chupar donde la Vilma puso. Para los que no
0: ¿dónde
1: conocen,
0: ¿dónde quedará ese lugar que se escucha como de cierta
1: vibra
0: de la alta alcurnia?
1: Ese es de los que viven en Ciudad Vieja, conocerán bien dónde es donde la Vilma. Pero así pusieron, no me pongan Ángel porque me voy a chupar donde la Vilma es.
0: Dice por acá, a la gran, déjenla que explote. La célula que explota. De esas no, porque llamo al cucaracho. Exacto, no me la pongan porque llamo al cucaracho.
1: No sé si se podrían complacer con disco Dwayne, por favor. Por acá otro mensajito nos habían mandado que dice: buenos días, mis estimados jaja influyentes.
0: Ah, pues.
1: Pueden mandar un saludo a los panaderos de la panadería San Antonio, más conocida como lo de ajá. La Vilma, una señora muy refinada.
0: Es una señora, miren,
1: una que no maltrata.
0: Es una persona que te tiene con buena vibra.
1: Capaz nos está escuchando.
0: Con la vibra que te mereces, siento yo, fíjate vos, porque andás en esos momentos en los que si te dicen algo, puedes llegar a decir cosas que no. Y creo que ella es un estate quieto, aquí no, baboso. Pero muy refinada, muy muy querida nuestra
1: querida amiga,
0: nuestra querida Vilma,
1: doña Vilma.
0: Para los que no la conocen, pues bueno, pues,
1: vienen a Ciudad Vieja y preguntan: miren, ¿dónde es donde la Vilma, Iván?
0: ¿Podemos ir a hacer una reseña? Ya te imaginas, ¿no? Se acordaron. Ajá. Aquí
1: estoy, mi amor.
0: Miren,
1: sí, ¿y mi rolón, dicen por aquí?
0: Dice, es que nos pusieron por acá. Hola, buenos días, los escucho como todos los jueves desde acá en Santa Inés. Ya lo habíamos leído el mensaje. Aquel nos había pedido esta fe de Ricardo Andrade. Pero tenemos un conflicto porque, mira, ¿qué pasa si Ricardo Andrade suena junto a esto?

0: Chica, ya empezó la mar aquí, que truene esa onda. Hola, pongan la célula que explota, porfa. Y que explote esa, y que explote ya. Sí.
1: Vamos a ver, fíjate vos de que esa de Ricardo Andrade, yo creo que es en medio de esta fe, creo que es esta, mira, Emanuel. Oh, perro, ya me recordé cuál es.
0: Pues fíjense que les quiero contar que no están compitiendo, mucha, pero aquí se les saludos, te saluda Dianira. ¿Qué dice Dianira? Hola, pongan la célula que explota, porfa, y que explote ya. Célula, nos mandan por acá. Y en medio de esta fe es bellísima, es buenísima, perdón.
1: ¿Cuál no ponemos?
0: ¿Cuál no ponemos?
1: ¿Cuál no ponemos, brother?
0: Dejémoslo ahí un ratito mientras ponemos otra que ya nos, mientras no ponemos otra que ya nos habían pedido.
1: Bueno, no de vamos contacto. A no vamos a poner la célula que explota ni la de ¿cómo se llama?
0: Esa super...
1: en medio de esta fe de Ricardo Andrade, ustedes elijan cuál no quieren que les pongamos porque los hace lata. Mientras tanto nos vamos a ir con esto
0: de contacto, no, nada nos detiene.
1: No, es que no sé si poner vos esta de contacto, la verdad.
0: No pongan en medio de esta fe, no me pongan que lloro sin bandera, vos.
1: Yo no sé si ponemos esta, no sé.

0: 8:26. Perdón, 9:26.
1: Aquí están tus clases.

0: 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Son las 9:32.
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1: Fíjense que nos mandaron varios mensajes acá, lamentablemente sí hay una canción que no podemos poner, entre Manuel y yo pues nos disculpamos, no podemos poner esta canción, la verdad que nos la han pedido mucho, pero no podemos hacerlo, 9:31.

0: Majo la traidera. Perdón, la trailera.
1: La trailera.
0: Perdón. Muchas gracias por la canción.
1: Muy románticos.
0: Gracias por la canción, gracias por la canción. Buenos días, mis estimados repetidos, dice. ¿Sería posible que no pusieran Margaret de Mazara? Este sí es un superclásico de 1978. Y si no aparece en su listado, pues Vogue de Madonna o Vogue de Madonna. A ver, por acá.
1: Como la escuchaste de fondo, ¿verdad? Dice, sí. Hola, excelente programación. Obvio. No me pongan la negra Tomasa de Caifanes.
0: No. Ya no se puede, mi bro.
1: Es que fíjate que vos, yo no entendí. Bueno, a mí me gusta Caifanes y toda esa onda, pero cuando fui al concierto, la vibra que se sentía ese día, vos, y cuando sonó esta, la célula que explota, mano, o sea.
0: Sentías, fíjate que a mí me gusta.
1: Se me olvidó que olía a mota, fíjate vos.
0: Sí, olía
1: hasta
0: a mota.
1: Hasta se me olvidó, sí.
0: Yo, a mí me gusta, pero no me la sé, la verdad, no soy muy.
1: A la gran, oye, el otro, mira. ¡Hala! Dejen la negra Tomasa.
0: Bueno, entonces ahora nos toca.
1: Nos habían pedido.
0: ¿Cuál nos van a recomendar también? Porque estamos entrando ya a la hora de despedirnos y no nos podemos despedir sin poder tronar una canción que vaya dedicada muy de la mano, porque ya casi es viernesito también. Y pues no sé cuál nos van a sugerir.
1: Nos dicen por acá, a la gran, nada les gusta. Deberían hacer un turno completo en español, de rock en español, dicen. Mira vos. Ya nos están sugiriendo.
0: Aunque sea la otra semana, ve.
1: Por acá semana. Y el mensajito que decía de que nos escuchan de no sé qué, que no sé cuándo.
0: No.
1: Bien, que dijiste de lunes a domingo, no sé qué decía.
0: Ah, sí. Bueno, buenos días. ¿Dónde estamos? Se me perdió
1: a mí también. Ahorita les decimos, espérennos porque
0: ya nos habían puesto, no pongan la célula que explota porque me van a hacer llorar en mi trabajo. Ya lloraste de plan.
1: Si tuvieran la posibilidad, sería el último beso para seguir llorando. Saludos desde San Antonio, Aguascalientes. Saludos a nuestros amigos de San Antonio, Aguascalientes. San Antonio,
0: también saluditos a, vamos a ver.
1: Siempre los escuchamos de lunes a domingo. Mentira, no estamos hasta los fines de semana.
0: Bueno, el lunes a viernes.
1: Pero sí, la Club Mis Radio, eso me imagino que escuchan paredes, la Club Radio.
0: Un saludo para ustedes. Y por favor, bueno, no me pongan Perdono y Olvido de Pepe Aguilar.
1: Su madre. ¿Es esa cuál es?
0: Perdono y Olvido.
1: Perdono y olvido.
0: No sé. Solo
1: quiero ver porque no la tengo en mi cabecita. Vamos a ver. Ahí va. La voy a adelantar.
0: Están obligando a hacer lo que se hace viernes, hacerlo hoy.
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0: Puchica.
1: Bueno, ¿qué les parece si tal vez hay un incendio? Nos están reportando acá en las calles del antiguo Guatemala. Y sí, hay un incendio. Nos mandaron una foto. Es más o menos en, por donde, ¿cómo decirles? Como para agarrar para el desvío, para, digamos, si te vas de acá, donde salís por el panorama, entre ese pedazo del panorama, Calvario, todo ese sector, por ahí se ve que hay como un incendio.
0: San Ignacio, dice.
1: San Ignacio.
0: Hijo de madre, ¿cierto?
1: En una finca, dice San Ignacio. ¿No será que estarán quemando basura, brother? Tal vez, podría ser.
0: No, ese no es lugar para quemar basura.
1: Eso. Entonces, bueno, llegó el momento de...
0: Pero es que...
1: Dice, llegó el momento... buenos días, No me pongan que lloro de Sin Bandera. Espérate, ¿cómo así? No me pongan porque lloro.
0: No, que lloro se llama
1: porque la canción. Que lloro, no, obviamente, yo sé, pero
0: es que yo creo que llegó el momento, porque ya casi nos vamos a despedir de...

0: A ver.
1: Bueno, ¿tienen?
0: ¿Tienen?
1: Un minuto para sugerirnos.
0: La...
1: ¿Cuáles van a, vamos a poner en versus para la cantable de la mañana?
0: Ya saben que es tipo rancherona, ¿va?
1: Ya, o sea, saben, no que romántica. Es así de las que duele, o sea, sí. Así.

0: Y de esa que...
1: ranchera clásica del día. La de la semana, de hecho.
0: De la semana, la que sí...
1: te saca el grito.
0: La de no me la pongan porque me bajo la botella de tequila. No me la pongan porque me salgo del chance y regreso hasta el otro jueves.
1: No me la pongan porque nos bajamos la de jarana.
0: No me la pongan porque me echo un Octavio. Tienen un minuto para mandarnos recomendaciones. ¿Cuál quieren que no pongamos porque realmente les va a empezar a arder la garganta? Hasta sentí que, mira vos, se pelaron con esta, mira
1: sí, vos.
0: Se no pelaron, man. Ya nos entró un mensaje de una muchacha. Yo creo que esa sí, nunca ha sonado.
1: No, esa no ha sonado.
0: Miren, esta me va a entrar, miren pues. Aquí la tengo yo.
1: Dale.
0: Oigan esto que nos sugirieron.

0: padre.
1: Uy, ahí sí, ahí sí. Mira.
0: Esa sí va de un solo.
1: Bueno, entonces, otra. Vamos, ya tenemos Mi Forma de Sentir de Pedro Fernández.
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1: Su madre, esa sí está.
0: Solo tú. Oh, la madre.
1: No me pongan porque me remueve todo. Ladrón de buena suerte de los Bukis. Atentamente, Ale López.
0: Vamos a ver. Oh, ladrón de buena suerte,
1: esa me suena, fíjate vos.
0: Vamos a ver, quiero ver.
1: Hostia, yeah. Yo pensé que decir ¡ah!
0: Pues este quiere decir
1: sí.
0: Ya, ¿sí? Ya.
1: Ah, la madre.
0: A la voz, yo creo buena, que esa está buena, brother. Espérate,
1: vamos a ver, no me pongan. Por acá dicen también, no me pongan Marco Antonio Solís. No me pongan dos de Marco Antonio Solís. Saludos desde California, Mario Crocs. A nuestro amigo Mario Brocks. No me pongan, que remueve todo, ladrón de los Bucajá. No me pongan, perdón y olvido. Aunque sea la otra semana, mi forma de sentir. Uf, sí, ya la pusimos.
0: No me pongan esta, dice también.
1: No, ¿verdad? Me pongan Joan Sebastián, tatuajes. Esta la de la que mandó Pokémon, ponela.
0: Vamos a ver.
1: Dice, no me pongan.
0: La madre, se pasó también esta.
1: Gran...
0: Esta.

0: Bueno, tenemos
1: también por aquí habían puesto, le saluda Mari de Ciudad Vieja, muchas gracias por la canción, en un motel de Gali Galeano.
0: ¡Oh, la madre! Esa es buena voz.
1: O Me Bebí Tu Recuerdo, esa ya ha sonado mucho.
0: Esa ya, ya la hemos puesto, ya le hemos puesto un montón.
1: ¿En un motel de Gali Galeano?
0: Todas están buenas en este jueves. En un hotel de Gali Galeano.
1: En un motel.
0: Ah, ya sé cuál es.
1: Viejo motel, no.
0: Aquel viejo. Pequeño motel de Gali Galeano. Es Pequeño Motel, vos.
1: ¿Adelantaron cachito?
0: Pero yo creo que esta es la versión.
1: No, esa es. ¿Adelantaron cachito?

0: más sonido que el de tu dulce voz, diciéndome te quiero.
1: Sí, esa es.
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2: Bueno, cuando vengamos del corte, vamos a tener ya las canciones
1: así que van a tronar. Tienen el corte para seguirnos recomendando.
2: Pilas.
1: Y vamos a poner las dos que no vamos a poner en la cantable de la mañana.
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0: con esa no vamos.
1: Ponete una romántica, ponete la de que lloro.
0: Vamos a ver si le queda. ¿Será que ese grito? Pues a ver, a la de
1: coleccionista de canciones.
0: A la de Angel ya vimos que no le queda. Vamos a ver si fuera con coleccionistas. Vamos a ver. Coleccionistas, ¿dale? Espérate. Aquí está. Vamos a ver si queda con esta. Dale.
1: Ah, sí queda.
0: Dale, vamos a ver. No, fíjate, no queda. No queda.
1: No queda. Dame razones. A su madre, mucha, ¿qué onda?
0: ¿Sabes con cuál sí queda?
1: Yo voy a darle, ahorita que salgamos de aquí, le voy a dar con todo el gimnasio.
0: Sí, obvio.
1: ¿Sabes qué me pasó la otra vez?
0: ¿Qué?
1: Te voy a contar.
0: Dale.
1: Fue un viernes que teníamos el especial de picazón de garganta.
0: Ajá.
1: Una chava, a vos, me escribió y me dice, mire, Emma, ¿cómo está? Yo bien. Mire, usted me dice,
0: bien,
1: usted, iba para el gimnasio. Y créame, me dijo, con esas canciones de picazón de garganta me puse a sacar la rutina full escuchando las canciones rancheras en el gymbos.
0: A la madre, en serio.
1: Simón.
0: Oigan, para que empiecen a entrar
1: ahí
0: en
1: sí queda.
0: Para que ahí sí entra.

0: Sí, sí, ahí sí queda.
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2: Bueno, entonces, ¿con cuál nos vamos a ir al final?
3: Por acá nos dice, no me pongan.
2: Solo ponete la intro de la primera que pusieron, porque ahí sí nos dan machete, mucha. Si ponemos eso, sí nos dan machete.
3: Sí, ahí sí nos dan con todo.

0: chente, o sea, chente solo para fondo, porque si no la podemos poner.
1: Nada, se nos van a sacar la Mauser aquí.
0: Bueno, la que sí va fijo es...
1: Por acá finalizaron el live de Facebook y yo solo me salí de la página y volví a entrar. Ahora me doy cuenta que estoy repitiendo el live. Y que con razón decía que decía
0: que ya lo había que raro.
1: Esa canción ya la había. Sí, no, es que fíjate que nos quedamos sin carga.
0: Sí, nos quedamos sin carga.
1: Ya no pudimos seguir con el live.
0: Amiga
1: pero...
0: del vestido, tú eres la amiga del vestido. No te hemos puesto apodo porque no.
1: Bueno, nos tenemos que despedir con una y nos vamos a ir con rápido, o Los Temerarios o Pedro Fernández. Fernández.
0: Si quieren escuchar mi forma de sentir, manden Pedro.
1: Pedro. Y si quieren escuchar
0: ¿qué? La gente siempre
1: Mira, te estás haciendo unas cantadas aquí.
0: Aquí va. Listo.
1: Si quieren escuchar mi forma de sentir de Pedro Fernández, manden Pedro. Adelántala para que suene.

0: puche, cabrón.
1: Y si quieren escuchar la número dos.
0: ¡Qué pedazo de rola! Si quieren escuchar la número dos,
1: manden Temerarios.
0: Esta noche no.
1: O adiós si quieren. O Temerarios, mejor.
0: Temerarios. Temerarios.
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1: Ya nos vio Steph, como quien dice, me van a dejar rola de bolo.
0: Sí, ya nos viste con ojos de otra vez me van a dejar rola de bolos. Bolos. Todos los jueves les dejamos rola de bolos. Ah, qué hiriente.
1: Qué hiriente.

0: Bueno, temerarios, temerarios, temerarios. Luego dice, yo fui... infame engaño, eres temeraz. Su madre también.
1: No me pongan la Pedro, uno, dice, mi forma de sentir.
0: No me pongan la número uno. No pongan a Pedro, pero eso dice Edema, es mala influencia.
1: Dice. Así dice mi entorno. Dice
0: temerarios, usted. Temerarios. A la madre, vos está reñido.
1: ¿Qué nos vamos?
0: Voy no,
1: rápido, nota de voz, una nota de voz rapidito, porque ya nos vamos. O sea, y me agarró el temblor. Me agarró el temblor. Vamos.
0: Vamos.
1: Una nota de voz.
0: Una nota
1: rápido.
0: De voz lo decide.
1: Porque temerarios. Si no, Steph de aquí no saca y no suena la canción.
0: O Pedro Fernández. Voy por la bebida que tiene una persona de traje típico.
1: Voy por temerarios. Ya, ¿qué más da? Voy por mi cuto
0: de la señora con traje típico.
1: Vamos, pues, vamos. Yo pago el cuto, vamos.
0: Ahí, mira, notas de voz. Notas de voz. Vamos a poner solo dos, porque hay un montón.
1: Voy. No verás. A ver.
2: Temerarios, por favor.
1: A ver, ¿qué dijo?
0: Los
2: temerarios, por favor.
0: ¿Y la otra?
1: La otra está por acá. Vamos a ver. Aquí está.
3: Los temerarios, porfa.
1: Ulugrun.
0: A la madre.
1: Por acá dice, no, ya nos dio sed, lo único que llevamos es agua pura. Que lo siento por ustedes, mis bros, pero creo que al final dijimos que nota de voz y entonces ganó.
0: Este pedazo de rola.
1: De cremita, la que querrás, vamos, me parece.
0: De una.
1: Les saluda Lema.
0: Y Pancho.
1: Y nos escuchamos el próximo martes a las 6 de la mañana en Modo Hermanos. Un placer acompañarles en Jueves de Clásicos, Jueves de No Me La Pongan.
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ya desde cabina del 102.5 de Club Radio, disfrutando de este maravilloso jueves de clásicos. Porque no estamos viejos, solo somos clásicos. Corazones bellos, qué gusto volver a saludarles y acompañarles entonces en esta bonita mañana. 10 de la mañana con 5 minutos. Bienvenidos y bienvenidas para seguir disfrutando de esta mañana y de esta jornada de día jueves 15 de octubre del año 2026. Alagran ustedes, qué rápido, como si nada, ya estamos en quincena de octubre. Ufales. Bueno, lo importante es disfrutar de este día con buena música, buena vibra, buen ambiente, buen ritmo, por supuesto, que cada una de las canciones en jueves de clásicos nos transmite. Te saluda y te acompaña Estefanía, es en punto de las 2 de la tarde. Así que tú me sigues contando, ¿qué quieres seguir escuchando en esta mañana? A través de nuestro número de WhatsApp. Provechito en la hora de la rifa, que le estén pasando bien, que le estén pasando de lo mejor. ¿Y qué les parece si iniciamos con este buen ritmo? Meneando la pera.

10 de la mañana con 10 minutos y las buenas canciones en este jueves de clásicos continúan sonando para acompañarte en esta jornada con un clima perfecto, con un clima bastante cálido, bastante fresco, está nublado. Está ideal para que nosotros disfrutemos de este jueves. Jueves de clásicos a través del 102.5 de Club Radio, porque no estamos viejos, solo somos clásicos. Bueno, corazones bellos, por acá las canciones siguen sonando entonces a través de el 102.5 y tú solicitas la canción que quieres escuchar a través del 5871-1025. Tu comunicación es totalmente bienvenida a cabina para que me cuentes qué quieres seguir escuchando. Por acá me saluda Kevin, mi queridísimo Kevin desde Ciudad Vieja. Buenos días, qué gusto poder saludarte y me solicita El Tiburón. Con muchísimo gusto, un excelente ritmo para continuar entonces con esta mañana. Aprovechito la hora de la rifa, saludando a los amigos que por ahí nos están escuchando en el carro, en el tuk-tuk, nos van escuchando en la moto con los audífonos, nos van escuchando en el bus, nos escuchan en la casa, en la oficina, nos escuchan en el taller mecánico, en las herrerías, en las panaderías, farmacias, tiendas, en donde sea que nos estén escuchando. Que disfruten de este maravilloso jueves de clásicos.

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1: Son las 10 con 19 minutos.
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0: 10 de la mañana con 23 minutos. 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Bueno, por acá me voy saludando y complaciendo a quienes están conectados con nosotros a través de nuestro número de WhatsApp 5871-1025. Por acá me saluda Maffer. Gracias, Maffer, por la sintonía. Te mando un abrazo, que estés muy bien. Ya por acá voy a complacerte con la canción. También por acá me dicen: hola, buen día, qué buena programa. ¿Me podrías complacer con el chico del apartamento 512 de Selena? Claro que sí, con muchísimo gusto. Por acá también me dicen: hola, buen día, gusto de saludarle de panadería el hermano Pedro, solicitando una canción de Josy Esteban en la patrulla 15. El cariño es como una flor y una de Corona. Con muchísimo gusto, por acá voy programando entonces las canciones que desean escuchar en este jueves de clásicos a través del 102.5 de Club Radio, porque no estamos viejos, solo somos clásicos.
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El chico del apartamento 512 de Selena. Y con este buen ritmo les acompañamos en la hora de la refa. Aprovechito, gracias por la sintonía, también por la comunicación. Disfrutando de esta maravillosa mañana con un clima espectacular. 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

0: 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Son las 10 con 30 minutos.
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0: 10 de la mañana con 40 minutos. Buenos días, qué gusto acompañarles, saludarles y sobre todo complacerles con las mejores canciones. En este jueves de clásicos a través del 102.5 de Club Radio. Por acá nos saludan nuestros queridos amigos en Santo Tomás Milpas Altas. Qué bonito poderles acompañar, que tengan una bonita mañana. Y por acá yo estoy programando con las canciones que desean escuchar. Por acá me saluda Clara y me solicita la pollera colorada. Con muchísimo gusto, por acá están en cada una de las canciones que desean escuchar.
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0: Por acá también conectado Marito Alonso desde California. Muchísimas gracias, Marito. Gracias por la sintonía. Por acá también me saluda mi queridísimo Saída. Saída desde Pachalum, el Quiché. Vaya, qué bonito. Qué bonito poder acompañarles en distintos puntos del país y fuera de nuestras fronteras. Porque recuerden que nos pueden escuchar en línea como Club Radio. Nos buscan de esa manera y pueden disfrutar de la programación de este jueves de clásicos. Porque recuerden que son 24 horas de estos buenos clásicos para recordar. Ahora, hoy vamos a hacer un top de las y a recordar, por supuesto, las telenovelas.

telenovelas que veíamos en los 90. De esas telenovelas que algunas aún siguen pasando en Televisión Nacional, si no estoy mal, sí. Pero hay algunas que son más recordadas que otras por distintas razones. Así que yo quiero que hoy ustedes compartan conmigo qué telenovela recuerdan de esas viejitas, ¿verdad? Ustedes, no las recientes. A través de nuestro número de WhatsApp 5871-1025. Y por acá les sigo complaciendo entonces con las canciones que desean escuchar. Momento ahora de escuchar a Corona con Baby Baby para complacer a nuestros amigos de Panadería y el hermano Pedro.

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0: Meneadito. Yo espero que todos ustedes estén disfrutando de cada una de las canciones que están sonando a través del 102.5 de Club Radio. En este maravilloso jueves de clásicos, no estamos viejos, solo somos clásicos. Oiga, muchísimas gracias a quienes por acá ya me están compartiendo sus novelas favoritas. Esas novelas que ustedes recuerdan con mucho amor, con mucho cariño, porque de pronto las veían con su mamá, las veían con alguien en la familia. Y pues sí, de eso se trata, de poder recordar a través de la música, ¿no? 5871-1025, número de WhatsApp. Por acá me voy saludando entonces a quienes siguen conectados con nosotros. Por acá saludando a los queridos amigos en Muebles Mills en San Lorenzo. ¿Cómo están? ¿Cómo les va? En plena rifa, la qué rico provechito que andan refaccionando. Me solicitan por acá una canción de Toño Rosario, Resistiré, con muchísimo gusto. Les mando un abrazo, que estén muy bien, que sigan disfrutando de la música. Y con gusto por acá suena ya enseguida su canción. También por acá me saludan desde Ciudad Vieja, qué bonito poderles acompañar.
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0: Bueno, por acá sigue ahora sonando la música que quieren escuchar y me voy complaciendo con La Pollera Colorada.

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3: Le saluda Alexis Ponce. Viaje a Texas y Washington para reforzar la lucha contra el crimen organizado. El fiscal general del Ministerio Público, Gabriel García Luna, anunció que viajará a Texas y Washington en Estados Unidos para revisar casos de interés binacional. El objetivo es reforzar la cooperación contra el crimen organizado. Además, respalda la ley sobre delitos informáticos en discusión en el Congreso de Guatemala. Pontífice se recupera de una cirugía por cáncer pulmonar. El Papa León XIV se recupera satisfactoriamente tras una cirugía torácica realizada el 13 de octubre. La intervención en el policlínico Gemelli extirpó el lóbulo inferior del pulmón derecho por un nódulo canceroso. Actualmente recibe fisioterapia respiratoria, camina y retoma su alimentación normal. Análisis y radiografías confirman un progreso favorable. Sanción de 4 partidos deja fuera a Vinicius Junior del Clásico. El delantero brasileño del Real Madrid fue suspendido 4 partidos por el Comité de Disciplina. Por ello, no jugará el Clásico ante Barcelona, previsto para el 25 de octubre. La sanción se debe a su expulsión ante el Villarreal, tras tirar del pelo a Nathan Saliba y protestar agresivamente al árbitro.
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con mis ojos lloran por ti, para complacer a Pancho que nos escucha en Ciudad Vieja. Te mando un abrazo, que estés muy bien, que tengas bonita jornada y que sigas disfrutando de este maravilloso jueves de clásicos. Por acá me dicen, ¿podrías ponerme la canción Reloj de Toño Rosario? Saludos desde Ciudad Vieja, estamos a todo volumen y un saludo especial a Génesis. Saluditos especiales para Génesis. Entonces, por acá también me dicen, buenos días, te saludo acá en San Lorenzo, El Cubo. ¿Podrías complacerme con la canción Reloj de Toño Rosario? Gracias. Ok, por acá me solicitan entonces esta canción de Toño Rosario, así que con mucho gusto, por acá siguen sonando estos clásicos que nos hacen bailar y que nos hacen sonreír, seguramente sí, y es por 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Bueno, me voy complaciendo para acá entonces con la canción de Toño Rosario, Reloj.

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1: Son las 11 con 17 minutos.
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Por acá me dicen: hola Steve, buenos días, feliz jueves. ¿Me puedes complacer con la canción Quieres ser mi amante? Gracias por seguir bailando. Claro que vamos a seguir bailando con este excelente ritmo y con cada una de las canciones que por acá me solicitan. También por acá me saluda mi queridísima Ale, ¿cómo estás? Me solicita una canción de Rui Pérez, así que con gusto. También por acá me dicen: hola, hola, saludos desde Pastores. ¿Me puede complacer con una canción de grupo Nietzsche? Hagamos lo que diga el corazón. Saludos a nuestros queridos oyentes en Pastores. Y por acá me dicen: hola Steve, qué buena progra en este jueves de clásicos. Quiero escuchar algo de fulanito. Me parece muy bien. Bueno, y de esas telenovelas que nosotros sin duda recordamos más de una, que veíamos de pronto en los 90. Bueno, hay muchas telenovelas que se veían en los 90. Otras que fueron saliendo en los 2000, pero que sin duda, pues, de alguna forma nosotros las miramos, porque de pronto nuestra mamá se ponía a ver la tele y la novela. Y pues nosotros también. Por acá me dicen, hola, Steve, buenos días. Fíjate que yo la novela que recuerdo, porque la mirábamos con mis tías, María la del Barrio, que de hecho la pasan aún en el Canal 3. Sí, aún la pasan en el Canal 3, creo que a las 6, 7, por ahí. María la del Barrio soy. Ustedes, pero qué hermosa Thalía, ¿verdad? Thalía con distintas novelas que hizo, pero qué mujer.

Hay una novela argentina que recuerdo vagamente porque la transmitieron más o menos en 1993 aquí en Guate. Se llama Manuela y sus protagonistas fueron Grecia Colmenares y Jorge Martínez, pero lo recuerdo más el tema de entrada, Manuela de Julio Iglesias. Y por acá me comparten la portada. ¡Hala, qué bonito! Voy a escuchar esa canción en ustedes porque la verdad no la he escuchado, algo de Julio Iglesias, Manuela. ¿Alguien más vio esta novela? Ella me dice que más o menos por el año de 1993, pero es una novela argentina. Qué bonito, qué bonito, qué bonito poder recordar a través de la música. Por acá dice, ay, yo no veía, yo solo veía Sábado Gigante, porque no me dejaban ver novelas. Oigan, ustedes, por cierto, Sábado Gigante, hace, no sé, un par de meses yo les contaba que se escuchaba sobre el que Sábado Gigante iba de nuevo a transmitir, ¿no? A emitir sus episodios. Sin embargo, el domingo de la semana pasada regresó Sábado Gigante, pero ya no es Sábado Gigante. Creo, si no estoy mal, se llama Gigantes con Don Francisco. Creo que sí, así regresó con ese nombre ahora. La verdad, dije, ala, qué bonito que lo van a que va a estar de nuevo en televisión y quería verlo, la verdad quería verlo, pero se me pasó. Pero yo me imagino, yo imagino que por el nombre pues ya no van a ser niños, porque antes eran pequeños gigantes. No, Sábado Gigante, pero ahora es Gigantes con Don Francisco, si no estoy mal. Entonces, pues, no sé, hay que ver esta nueva versión, pero qué buena onda, qué bonito, porque ¿quién no creció viendo Sábado Gigante? Ustedes los sábados ahí con su respectivo tamal. 58 71 1025, y ahora sí es momento de seguir bailando con quien.

0: 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Son las 11:32.
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Bueno, y por acá nos siguen saludando nuestros amigos a través de nuestro número de WhatsApp, 5871-1025. Por acá me dicen, eso te iba a decir, ver Sábado Gigante comiendo tamal. Ay, ¿verdad que sí? ¡Qué delicia, qué delicia! Por acá me dicen, hola, muy buenos días, Steph, qué gusto saludarla desde San Lucas. Me puede complacer con la Sonora Dinamita, saca la maleta. Claro que sí, con muchísimo gusto, qué gusto poder acompañarles y saludarles en San Lucas. ¿Cómo están? ¿Cómo va esta mañana de jueves? Espero que marche de lo mejor. Y con gusto por acá voy programando entonces la Sonora Dinamita. Vamos a bailar al ritmo de la Sonora Dinamita. Por acá me dicen, me hacen mención de algunas telenovelas, Esmeralda, La Usurpadora, La Mentira y muchas más, exactamente, muchas más que nosotros podemos recordar. Por acá me dicen María la del Barrio, Betty la Fea, Pedro el Escamoso, Pasión de Gavilanes. Ay, me encanta ver Pasión de Gavilanes, lo volvería a ver una y otra vez. Por la trama. Ok, por acá también me dicen, Ala, así que recuerdas, mi mamá hacía chocolate para comer con el tamalito y ver Sábado Gigante. Ay, oh, qué bonito. Cuando los tamales, ustedes estaban a 3.50. A 3.50 estaban los tamales. Recuerdo yo. 5871-1025, el número de WhatsApp para que tú te puedas seguir comunicando a cabina.

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Oigan, todos me están diciendo que qué buena canción es de fondo, sí. Y es que definitivamente sí es una buenísima canción, Go Pato. Una canción que nos transmite buena vibra, buen ánimo, buen ambiente para esta mañana de jueves de clásicos a través del 102.5.

0: 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Once de la viene con 55 minutos. Por acá me dicen: hola, hola, buen día, gusto de saludarle. Le saluda Daniel de San Pedro de las Huertas. ¿Sería posible si me puede complacer con la canción Me Acuerdo de Vico? Sí, gracias y feliz jueves para todos. Feliz jueves, mi querido Daniel. Gracias por la sintonía y por la comunicación al club con mayor potencia. Por acá me dicen: hola, Steve, buenos días. Creo que las novelas de Thalía todos lo vimos. Todas las vimos. Es cierto, y es que Thalía tiene muchas novelas, ustedes. Por acá me dicen: sí, no, sí, es que es una mujer bellísima, Thalía. Y hasta hoy en día lo sigue siendo, la verdad. Bueno, me voy complaciendo por acá entonces con Vico C.
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3: Le saluda Alexis Ponce. Gerente del CHN muere por balas perdidas en zona 4. Víctor Manuel II Mazariegos Díaz, gerente de medios de pago del Banco de Crédito Hipotecario Nacional de 42 años, murió tras recibir balas perdidas en la zona 4. Según la investigación preliminar de la PNC, los disparos habrían surgido de una discusión de tránsito entre el conductor de un sedán blanco y un motociclista. Ambos se dieron a la fuga. Rechazo a designación de embajadora estadounidense en Nicaragua. Nicaragua rechazó la designación de Natasha Franceschi como embajadora de Estados Unidos en el país. El Departamento de Estado calificó la decisión como una total falta de voluntad para entablar un diálogo diplomático productivo. Tras ello, el encargado de negocios, Elías Bauman, regresó a Washington para consultas. La embajada en Managua no tiene embajador desde mayo del 2023. Guastatoya estrena la salida de la Vuelta a Guatemala. La 65 edición de la Vuelta a Guatemala comenzará el 23 de octubre en Guastatoya, El Progreso, como nueva sede inaugural. La primera etapa tendrá 215.7 kilómetros y terminará en Puerto Barrios. El recorrido total será de 1.411.1 kilómetros. Izabal es el departamento con más salidas fuera de la capital.
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Escuchamos al rey del pop Michael Jackson con Billie Jean. Llegamos a las 12 del mediodía con 10 minutos. Buen provecho en la hora del almuerzo. Gracias por seguir en sintonía de Club Radio 102.5 en este jueves de clásicos, porque no estamos viejos, solo somos clásicos. 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Por acá me dicen, ¿puedes complacerme con la canción de ese, Jerry Rivera? Claro que sí, con muchísimo gusto. Por acá les vamos complaciendo entonces con las canciones que desean escuchar a través del 102.5 de Club Radio, acompañándoles en la hora del almuerzo en distintos puntos. Por acá me dicen, la novela que yo recuerdo es Soñadoras. Soñadoras, una buena historia en todos los aspectos, una increíble telenovela, ustedes. También por acá me mencionan de nuevo La Usurpadora. Estoy viendo yo que muchos de ustedes vieron La Usurpadora. También me dice María, la del barrio, un clásico. Definitivamente sí. Marimar también me dice por acá. Por acá me dicen, hola, Steve, buenas tardes. Yo recuerdo a Salomé, lo mirábamos siempre con mi mamá. Por acá dice, hola, Steve, buenas tardes, qué gusto saludarte. Fíjate que en cuanto a las novelas hay muchas que a mi mamá le gustaban. Y pues como ahora ya no lo pasan en la tele, me hace que se lo coloque en YouTube. ¿Qué tal? Yo la miro porque miro mi novela. No importa en dónde. Pero yo quiero ver mi novela. Qué linda. 5871-1025, nuestro número de WhatsApp, dice el famosísimo Pedro Escamoso. Sí, ustedes eso miraban nuestros abuelitos. Yo me acuerdo.

0: Me dicen, hola, este, buenas tardes, Betty la Fea. A mí todavía me gusta verla así, ustedes, Betty la Fea. A mí el personaje que más me gustaba, y no más allá de que me gustaba, sino que pues era bastante divertido y de verdad, o sea, me sacaban las carcajadas, Jaime Camil. Como Don Fernando. Bueno, corazones, por acá yo sigo complaciéndoles entonces con las canciones que desean escuchar en este mediodía de Jueves de Clásicos.
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1: Son las 12 con 17 minutos.
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1: Bueno, por acá se siguen comunicando a través del 5871-1025, que es nuestra vía a cabina para que tú te puedas comunicar en este jueves de clásicos. Recuerda que son 24 horas de tus clásicos favoritos, porque no estamos viejos, solo somos clásicos. Por acá me dicen buenas tardes, feliz jueves de clásicos, mi querida Steph. Muchísimas gracias, te saluda Anabela. Me dice, a mi mamá le gusta Pasión de Gavilanes, La Gaviota, Destilando Amor, Pedro el Escamoso. Que son buenas canciones, sí, la verdad es que sí. También por acá me dicen, Roda de Lejos y Niña Bonita, mirábamos con mi abuelito. ¿No las ubico? Ok, voy a revisar por acá. Por acá me dicen, hola Estefanía, a mí me gustaba Rebelde y Clase 406. Ala, sí, ustedes, ¿quién no vio Rebelde? ¿Quién no vio RBD? Por acá también me dicen, hola Estef, feliz tarde de jueves. Yo miraba RBD con mis hermanos. Sí, es que RBD creo que estuvo presente en la niñez y en la adolescencia de todos nosotros. Y a mí, por ejemplo, ahorita si me dijeran, mira, ¿te gustaría volver a ver RBD? Claro que sí, sin dudarlo. Y me solicitan por acá una canción, así que con gusto yo les voy a complacer. Por acá dicen, las novelas que marcaron mi infancia fueron muchas, la lista es grande. Me menciona Cómplices al Rescate, Mariana de la Noche, Pedro el Escamoso, Betty la Fea, La Usurpadora y Vivo por Elena. Ay, qué bonitos recuerdos con estas novelas. Por acá dice, hola, buenas tardes. A la gran, a mi mamá no le podía hacer falta ver María la del Barrio. María la del Barrio con Thalía, muy famosa Thalía con las novelas. Bueno, vamos a complacerles entonces, y por acá me solicitaban algo de RBD.

0: 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Son las 12:33.
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Escuchamos esta bonita canción de Sonora Carrusel, es Arranca en Fa, para complacer a Kevin en Ciudad Vieja. Gracias, Kevin, por la sintonía. Te mando un abrazo, buen provecho. 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Si tú estás en busca de trabajo, conoces algún amigo, familiar, vecino.

0: Fieles oyentes desde la ciudad de los escudos, Chimaltenango, qué bonito poderles acompañar. Me dicen que el clima está bastante nublado, en la ciudad colonial también está nublado. Para esta tarde de jueves hay pronóstico de lluvia derivado del ingreso de humedad al país, así que tómelo en cuenta, si van a salir, pues salgan preparados con por la lluvia. Por acá me dicen, hola, estoy muy buenas tardes, qué gusto escucharte en jueves de clásicos como siempre. Muchas gracias, qué bonito por la sintonía, por la comunicación. Me dicen, te estoy escuchando en el Uber y me solicitan la canción de grupo Branly, la chica de los ojos café. Con muchísimo gusto seguimos bailando al ritmo de Branly con esta buenísima canción. También por acá me solicitan algo de Luis Ángel, una buenísima canción. Viejita pero bonita, son de esas canciones que no pasan de moda y que no van a pasar de moda, porque lo bueno no pasa de moda. Y eso sucede en Jueves de Clásicos a través del 102.5 de Club Radio.
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0: buenísima canción Dicen que Dicen de Luis Ángel. Para complacerles entonces en este mediodía casi tarde ya. 12:54. Buen provecho en la hora del almuerzo. Gracias por seguir en sintonía y por comunicarse por acá a través de nuestro número de WhatsApp y seguir solicitando estos buenos clásicos. Por acá me dicen, hay una novela muy buena que vi de niña con mi abuela que era Las Juanas, pero es versión colombiana. Las Juanas. Me imagino que habían tres que se llamaban Juanas. Bueno, y es que si hablábamos de la época de los 90, durante la década de los 90, la televisión abierta en Guatemala estuvo nominada por el fenómeno de las telenovelas, definitivamente mexicanas y latinoamericanas. Estas telenovelas que reunían a la familia enteras de pronto frente al televisor cada noche. Las que más predominaban, por ejemplo, era la que ya les hacíamos mención sobre las novelas de Thalía, María Mercedes en el año 1992, Marimar en 1994, María la del Barrio 1995, también estaba, por ejemplo, Corazón Salvaje en 1993, La Usurpadora, que por acá me la han mencionado bastante, 1998, con Gaby Spanik, que yo amo a esta mujer, ustedes. A mí me encanta. Me encanta su papel de villana y a mí me encantó y me enamoré de esta mujer. Por supuesto, de su trabajo, ¿no? En Soy tu dueña, la verdad es que me siento que ella de verdad vive su papel. También está El Privilegio de Amar, también del 98. También, por ejemplo, no sé si ustedes recuerdan Alcanzar una Estrella en 1990. Muchachitas también en el 1993. Y así podemos mencionar entonces varias. Ah, dice que eran cinco Juanas. Sí, esa novela me recuerdo, dice, la verdad es que no, esa sí no la conocí, no la conozco. Pero eran cinco Juanas, no tres. Dice que la protagonista, que fue la única que vivió con el papá, cuando se embaraza dice que se le antojó el mango que está en la punta del árbol. ¿Cómo así? Y que hace que su pareja le baje ese mango. Ok. Interesante la novela de Las Juanas. Son cinco Juanas, me dice por acá. Bueno, también dice por acá, también está la telenovela de Gabriela Spanik, Tierra de Pasiones. Sí, es cierto, Tierra de Pasiones también. Hay otra telenovela, ustedes, que se me olvidó, pero era una que la transmitían en Telemundo hace muchos años. En donde se me fue el nombre, pero no sé, de pronto ustedes sepan de cuáles estoy hablando. De una novela en donde salía una. Creo que fue Miss Universo, si no estoy mal, colombiana, que la asesinaron en su país. ¡Qué belleza de mujer! Ay, se me fue. La voy a buscar y les voy a contar cuál. Bueno, nuestro número de WhatsApp 5871-1025 sigue por acá habilitado para que tú te puedas seguir comunicando a cabina.
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6: Le saluda Alexis Ponce. Prueba piloto de controles integrados en nuevo puente fronterizo. El nuevo puente Manuel José Arce en la frontera entre El Salvador y Guatemala aún espera la coordinación entre ambos países para habilitarse. La CIEC aprobó un procedimiento de controles aduaneros y migratorios integrados con un plan piloto previsto para el 15 de octubre. En esta etapa, el puente atenderá a operadores económicos autorizados, tránsito aduanero y turistas en vehículos livianos. Hutíes reivindican ataque contra aeropuertos y petroleras saudíes. Los rebeldes hutíes reivindicaron ataques con misiles y drones contra Arabia Saudita como el aeropuerto Rey Khalid de Riad y dos instalaciones de la petrolera Aramco. Uno causó un incendio en un edificio administrativo de Dharan. La coalición de Riad interceptó proyectiles, pero la caída de escombros causó heridos y daños en viviendas. Los hutíes advierten que seguirán atacando. Victoria 4-3 en Roma tras ir perdiendo 3-1. El Real Madrid venció 4-3 a la Roma en el Estadio Olímpico en la segunda jornada de la Champions League. El equipo llegó a estar 3-1 abajo, pero marcó 3 goles en los últimos 10 minutos. Las anotaciones fueron de Carlos Espi, Endrick y Antonio Rudiger. Kylian Mbappé también anotó para el Madrid.
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Una de la tarde con 8 minutos. Escuchamos Señorita Cumbia de los Sepultureros. Para seguirles acompañando, buen provecho en la hora del almuerzo. Que sigan disfrutando de esta tarde de jueves de clásicos a través del 102.5. 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Bueno, por acá tenemos más comunicación a través de nuestro número de WhatsApp. Me dicen Mónica Spears. Sí, sí, sí, sí. Totalmente ya. Es que tan. Es una mujer bellísima, sí. Y sí, la novela de la que yo les hablaba es Pasión Prohibida. Y pues es más reciente porque es del 2013, pero es una muy bonita novela. Esto porque le estaba hablando de las novelas bonitas que yo recuerdo. Bianca Santillana, dicen, porque exactamente el nombre de...

0: Las novelas de Thalía, Steve, nunca van a pasar de moda y es que las siguen pasando en el Canal 3, me dicen, porque así, ¿verdad? Bueno, por acá me dicen, buenas tardes, te saludo del mercado municipal de Antigua, me podrías complacer con una rolita de Queen. Y te escuchamos a todo volumen, saludos para la gorda y el fideo, éxitos en tu turno. Muchísimas gracias a nuestros queridos amigos en el mercado, ¿cómo están? Buenas tardes, buen provecho. Que tengan una bonita tarde, que sigan en sintonía del club con mayor potencia en este jueves de clásicos. Porque exactamente, los clásicos siguen sonando. Y por acá mi queridísimo Saúl me solicita la canción de Lobo Hombre en París.
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1: Son las 13 horas con 15 minutos.
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0: disfruta las cosas buenas que tiene la vida. Y nos decía esta canción que escuchábamos, salve de Yuli Mateo, oye. Everybody telling me to. Por acá me dicen, hola, estoy, buenas tardes, buen provecho. ¿Me puedes complacer, porfa, con Juana, la cubana de las chicas del CAN? Te escuchamos en Alotenango. Qué bonito, muchísimas gracias. All over America. A nuestra bella audiencia en San Juan Alotenango, que estén muy bien, que estén disfrutando de la tarde. Se ve que ya llueve, me dicen. Sí, ustedes, la verdad es que la tarde está bastante, bastante nublada. Sí, se ve que ya no va a llover. Así que bueno, salgan preparados con la lluvia. Por acá me dicen, hola, muy buenas tardes. ¿Me puede complacer con una canción de Eddie Santiago? Porfa, dime qué canción quieres escuchar de Eddie Santiago y con gusto yo por acá la programo. Me dicen, hola, Steph, mira, ¿será que podemos escuchar? Literal, me mandaron a callar. Me dicen, hola, Steph, ¿podemos escuchar la canción que tienes de fondo, completita? O sea, que la ponga, pero que ella no hable, pues. Go Pato, claro que sí, con mucho gusto. Es que es la canción que estamos utilizando de fondo, entonces. Pero claro que sí, yo se les voy a poner completita. Y ahora sí que como se hacía en las pasadas décadas, ¿no? En donde pues a uno le gustaba una canción y la grababa, pero pidiéndole a Dios que el locutor no hablara, hombre. ¿Por qué no se callan? I want the whole wide world to know that Pato Bantan is on the go. Bueno, con gusto, yo les voy a complacer por acá. Entonces me dicen, hola, te saluda Henry de Ciudad Vieja, quisiera escuchar a Eddie Santiago, ¿ok? Otra persona que quiere escuchar a Eddie Santiago, dime qué canción y con gusto, yo por acá les programo. 5871-1025, número de WhatsApp que está habilitado a cabina en este jueves de clásicos.
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Bueno, y por acá siguen sonando las canciones que me solicitan a través de nuestro número de WhatsApp 5871105. Ok. Por acá me solicitan Mía de Eddie Santiago, así que con mucho gusto. También algo de Ilegales, Fiesta Caliente. Y me solicitan una canción de Aniceto Molina. Con muchísimo gusto, por acá vamos complaciéndoles. Empresa de prestigio en Antigua Guatemala.

A mí me encanta de verdad cuando nos saludan, cuando nos escriben desde otros departamentos del país. Y es que seguramente hay muchísima audiencia que nos escucha en línea, que de pronto no se puede comunicar o no se comunica, pero que siempre están en sintonía. Por acá me saludan desde Quetzaltenango. ¡Qué bonito! Yo quiero ir a Shela, a ustedes. Ay, me encanta el clima frío, así que pues. Bueno, saludando entonces a nuestros queridos oyentes en Quetzaltenango. Qué bonito, muchas gracias por la sintonía. Les enviamos un abrazo. Que estén muy bien y que sigan disfrutando de este jueves. En jueves de clásicos a través de Club Radio 102.5. Llegamos a la 1 de la tarde con 40 minutos y vamos a bailar con esta buena canción de Ilegales.

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0: Una de la tarde con 52 minutos. Continuamos bailando, cantando y disfrutando, pasándola muy bien en esta tarde de jueves de clásicos a través del 102.5 de Club Radio. Y ahora vamos a bailar con Fiesta Cumbiera de Aniceto Molina. Que tengan entonces una excelente segunda jornada de labores. Provechito en la hora del almuerzo. Ánimo, muchísimo ánimo, porque estamos en jueves de paches, en jueves. ¿Cómo así?
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0: En jueves. Hoy pagan, bueno, para algunos.
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0: la... Mañana viernes, ya se viene el fin de semana y la buena música continúa.
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0: para acompañarles entonces a través del 102.5 de Club Radio. Para que me voy complaciendo con Fiesta Cumbiera y este excelente ritmo. Esta es una de esas canciones que merece todo el volumen del radio y ponerse a bailar.

0: moviendo la colita de un lado para el otro lado. Llegamos a las 2 de la tarde, corazones míos.
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0: A la gran, qué buen ritmo ustedes. Voy a dejar por acá programadas las canciones que aún tengo pendientes. Bueno, sí, tengo pendientes de complacerles, corazones, pero pues ya no nos da tiempo. Pero yo por acá las voy a dejar programadas para que nuestro querido Alonso les pueda complacer, ¿les parece? Agradezco la sintonía y la comunicación que han tenido a este turno a través del 102.5 de Club Radio en Jueves de Clásicos. Son 24 horas de tus clásicos favoritos, en donde pues podemos disfrutar de buena música, un buen merengue, una buena cumbia, una buena salsa, algo de pop español, inglés. Así que bueno, tu comunicación sigue siendo bienvenida para que acompañes tu tarde de jueves a través de Club Radio. Yo me despido, pero si el creador así nos lo permite, mañana nos escuchamos a partir de las 6 de la mañana. Mañana en el viernes de party. Se viene también la buena música. Entonces, para acompañarles desde muy tempranito, tenemos una cita. Les saludo y les acompañó Estefanía. Cuídense mucho, que tengan bonita tarde. Hay pronóstico de lluvia. De hecho, pues ya se siente ahí como una leve brisita. Está muy nublado en la ciudad colonial. Provechito en la hora del almuerzo, que la felicidad les acompañe y que todo lo bonito sea para ustedes. Bye, bye.

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2: Hola, ¿qué tal, amigos? Muy buenas tardes. Bienvenidos al Jueves de Clásicos.
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2: Arrancamos la tarde modo club. Mi nombre es Alonso Miranda y te doy la bienvenida a este espacio. Comunicación abierta 5871-1025, nuestro número de WhatsApp para que puedas comunicarte conmigo y pedir tus clásicos favoritos. Una tarde, la verdad, muy muy fresca. La lluvia creo que ya casi se hace presente acá en Antigua Guatemala. Así que te doy la bienvenida. Y ahora sí, arrancamos la programación. Al ritmo de Celia Cruz, yo viviré.
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0: buen merengue para arrancar la programación. Estás escuchando a Eddie Herrera. Porque no somos viejos, somos clásicos. 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Momento de una pausa, regresamos con más clásicos.
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2: Son las 14 horas con 19 minutos.
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0: Estás escuchando a Kiss en el 102.5 de Club Radio en este jueves de clásicos. Llegamos a las 2 de la tarde con 23 minutos. Arrancamos, apenas arrancamos la programación. 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Llegamos al jueves 15 de octubre. La mitad del mes y casi se nos va el año, ustedes. 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
0: 2 de la tarde con 24 minutos. Escuchamos a Elefante, una canción del año 2001. Así es la vida.

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1: Son las 14 horas con 33 minutos.
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1: Estamos de regreso en el 102.5 disfrutando de los clásicos. Son las 2 de la tarde con 40 minutos. Oye, ¿estás buscando trabajo? Empresa de prestigio en Antigua Guatemala contratará conserje. Si tienes entre 20 y 40 años, un nivel académico de preferencia diversificado con experiencia mínima de un año en el área y disponibilidad de horario, puedes comunicarte a los números de teléfono 78-82-43-65 o 78-32-94-52 para poder presentar tu currículum y aplicar a estas plazas laborales. 5871-1025, nuestro número de WhatsApp de cabina para que puedas comunicarte y solicitar y proponer tus clásicos favoritos en este jueves 15 de octubre. Oigan, hace un poquito de frío, ¿verdad? Y seguramente regresaste del almuerzo y por aquello de que te haga falta un poco de energía, ¿qué te parece si escuchamos un buen merengue? Al ritmo de Oro Sólido, viajamos al año.

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1: 2:48 PM. Disfrutamos del jueves de clásicos. A través del 102.5 de Club Radio transmitimos desde la antigua Guatemala, la ciudad colonial, la ciudad más hermosa de toda Guatemala. Para los que ya se están haciendo presentes por medio del WhatsApp y están reportando sintonía, muchas gracias por la comunicación y la fiel sintonía. ¿Cómo estás, Anabela? Buenas tardes. Un saludo allá en Cocotenango. ¿Qué tal las cosas? Ya está lloviendo por allá. Acá en Antigua, bastante nublado, la verdad. Bienvenida a Club Radio. También tenemos saludos para Alejandro Miranda. De parte de su amiga, la más loca, nos dicen por acá. Él ya sabe quién es. Así que a disfrutar, a seguir disfrutando del jueves de clásicos. Escuchamos a Gloria Estefan hoy.

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Excelente musicón en el 102.5 de Club Radio. Estás escuchando a Tierra Seca. Aventurera es el nombre de esta canción. Porque no somos viejos, simplemente somos clásicos. Tres de la tarde con 9 minutos. Oigan, por acá me dicen: Alonso, muchas gracias por mi canción. Me recordaste de cuando íbamos a bailar con mis hermanos y mis hermanas a las fiestas. Oigan, ¿qué ha cambiado en todo este tema de las fiestas, por ejemplo? ¿Será que las fiestas siguen siendo tan alegres como en los 80s o 90s? Que bueno, nuestros padres dicen que todo era mucho más sano que ahora. O que por lo menos se iba a eso, a bailar, a disfrutar de una fiesta. Hoy en día creo que ha cambiado un poco la cosa, ¿verdad? Vemos niñas o jovencitas bailando con personas de su mismo género. Hombres bailando con hombres. Y que pues no siempre es algo de un tema sexual, por ejemplo. Sino yo creo que en muchos de los casos ha habido mucha timidez por parte de las nuevas generaciones. Ya no es como cuando usted se le declaraba a la niña o a la jovencita que le gustaba, ¿verdad? Yo creo que yo todavía fui parte de esa época en donde tenías que agarrar valor para poder ir a hablarle a esa persona que te interesaba o que te parecía muy atractiva. Íbamos a las fiestas a bailar, a disfrutar. Y la verdad es que uno la pasaba muy bien. Me imagino que ustedes también con estos ritmos merengue, salsa de los años 80s y 90s se la pasaban de lo mejor. Pero a ver, al 5871-1025, puede escribirme, usted padre de familia, ¿qué cree que es lo que ha cambiado en las nuevas generaciones y por qué han habido ese tipo de cambios? ¿Por qué hoy las nuevas generaciones ya no bailan como en sus tiempos? Oscar de León en el 1025.

Estás escuchando una buena salsa en el 102.5 de Club Radio. Disfrutamos del jueves de clásicos. ¿Qué tecnología estás buscando hoy? 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
1: Son las 15 horas, con 19 minutos.
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0: Acabas de escuchar a Enrique Iglesias en el 102.5, una excelente canción. El nombre de la canción del año 1998, Nunca te olvidaré. Seguimos disfrutando del jueves de clásicos, porque no somos viejos, somos clásicos. Oigan, hay amores que se recuerdan toda la vida. Hablando de amor, hablando de esas cosas que antes eran diferentes, pero que con el paso del tiempo han cambiado. ¿Ustedes se acuerdan cómo fue que conquistaron al amor de su vida? ¿Ustedes se acuerdan cómo fue que conquistaron a esa persona especial con la que hoy comparten su vida o con la que hoy comparten a los hijos, comparten una casa, etcétera? Hoy en día las cosas han cambiado. Antes, por ejemplo, podemos hablar de las cartas, de esos papeles que se guardaban en los roperos, en las gavetas de los roperos o en una caja especial, en una caja de recuerdos. ¿Cuántos todavía conservan ese tipo de detalles? Hoy en día las muestras de amor, las últimas muestras de amor que yo pude ver, fue que te esperaban en el colegio con un cartel pidiéndote ser tu pareja, pidiéndote ser su novia o su novio. Eso aplica para ambos, porque hoy en día la verdad es que no solo los hombres conquistan, hoy también las mujeres conquistan, y eso está muy bien, la verdad. ¿O tú qué piensas? Al 5871-1025 puedes mandarme tu opinión. Saludos, Luis, buenas tardes, ¿cómo estás? Un abrazo hasta Canadá. Hola, Dulce, buenas tardes. ¿Qué tal las cosas por Pastores Zacatepeques? Por cierto, hablando de amor, por acá nos saluda Álvaro Flores y le quiere enviar un fuerte abrazo, un beso y un cordial saludo al amor de su vida, Doris Pichilla.
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0: 3 de la tarde con 27 minutos, seguimos disfrutando del Jueves de Clásicos. Escuchamos a Héroes del Silencio, Entre Dos Tierras.

0: 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Son las 15 horas con 33 minutos.
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tiempo junto a Grupo Manía en el 102.5 de Club Radio. Disfrutamos del jueves de clásicos. Esto es un buen merengue. ¿Estás buscando chance? Empresa de prestigio en Antigua Guatemala contratará conserje. Si eres mayor de edad, entre las edades de 20 a 40 años, con un nivel académico de preferencia diversificado, con experiencia mínima de un año en el área y disponibilidad de horario, puedes comunicarte a los números de teléfono 78-82-43-65 o 78-32-94-52 para poder aplicar a esta plaza laboral.

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0: 3 de la tarde con 51 minutos en el 102.5 de Club Radio. Seguimos disfrutando de la música que marcó época. Un saludo para las personas que se están reportando acá en el WhatsApp. Al 5871-1025 es el número al que puedes solicitar tu clásico favorito en este jueves. Un saludo para las personas que nos escuchan en la panadería del hermano Pedro. También para las personas que nos escuchan en Jocotenango, Zacatepeques, en Ciudad Vieja, Zacatepeques, acá en San Juan del Obispo, San Pedro Las Huertas, Antigua Guatemala, a las personas que nos van escuchando en las camionetas, en los Uber, en el tuk-tuk, en el mototaxi, donde sea que nos estés escuchando, acompáñate de buena música, de los buenos clásicos en el 102.5. Escuchamos a Cyndi Lauper.
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Acabas de escuchar a Pochi y su Coco Banda acá en el 102.5 de Club Radio. En el jueves de clásicos llegamos a las 4 de la tarde con 11 minutos. 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Saludos para don César, nos escucha allá en San Isidro, en el taller Ortiz. Gracias por la sintonía y la comunicación. Hola Alejandra, ¿cómo estás? Bienvenida a Club Radio. Ya te habías tardado en reportarte, ¿verdad? Bienvenida al jueves de clásicos. Seguimos con la mejor música, recordando buena época, recordando buenos años, buenas canciones. 4:12, escuchamos a Luis Enrique.

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1: Son las 16 horas, con 16 minutos.
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Acabas de escuchar una canción del año 1998, o sea, de hace 28 años, que lleva por nombre Salomé, a cargo de Chayanne. Seguramente si le cuentas a tu tía, a tu mamá, que escuchaste esta canción en el 102.5, seguramente va a reconocer el nombre del artista, seguramente va a recordar los años en los que ella o ellas estaban enamoradas de este talentoso artista. Y es que una de las cualidades de los artistas es que cuidan siempre su físico. Ellos, si te das cuenta, siempre están tratando de verse jóvenes. Así que, ¿por qué no les copiamos? ¿Por qué no empezamos a cuidar de nosotros mismos? 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Oigan, nos saludan desde el Mercado Central de Antigua. Por acá también me dicen, es algo curioso porque me dicen, Alonso, full sintonía en el 102.5, full sintonía en Club Radio, pero esta tarde no sé qué pedir. ¿Por qué no? ¿Por qué no? La verdad es que está muy fácil. Así que yo propongo escuchar a Rick Astley.

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1: Son las 16 horas con 30 minutos.
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¿Escuchas? ¿Qué tal el clima? Está lloviendo, ya se refrescó, sigue el calor, ya se quitó el agua. Pues tú dirás al 5871-1025, reportas tu sintonía y de paso, reportas el clima. ¿Estás buscando trabajo? Empresa de prestigio en Antigua Guatemala contratará conserje. Si tienes entre 20 y 40 años, un nivel académico de preferencia diversificado y experiencia mínima de un año en el área, además de contar con disponibilidad completa de horario, puedes aplicar a esta plaza laboral al 78-82-43-65 o 78-32-94-52. Puedes comunicarte para enviar tu CV completo. Seguimos con más clásicos. Vamos con un clásico de clásicos a cargo de los hermanos Rosario. Viajamos al año 1988 para escuchar Mi Tonto Amor.

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0: Estás escuchando a Ricardo Andrade y los últimos adictos. En el jueves de clásicos, en medio de esta fe, es el nombre de esta canción. Para complacer a nuestra amiga y fiel oyente Alejandra, nos escucha desde Jocotenango. Este es un clásico de la música guatemalteca. Oigan, por cierto, hablando de los últimos adictos y Ricardo Andrade, se cumplen 24 años. El día de ayer se cumplieron 24 años del atentado que sufrió la banda, en donde lastimosamente Ricardo Andrade junto al tecladista de la banda de los últimos adictos perdieron la vida. Nada más nos queda pensar y recordar esas buenas canciones y pensar en qué buena música nos perdimos, porque de haber estado todavía en estos tiempos, seguramente hubiéramos disfrutado mucho más de su música. Momento de una pausa. Regresamos en el 102.5 en el jueves de clásicos.
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5: Le saluda Alexis Ponce. Guatemala enfrentará sequía severa en el primer semestre del 2027. El fenómeno de El Niño, clasificado como muy fuerte, provocará un cambio climático en Guatemala. Tras las lluvias de octubre con riesgo de deslave, el país enfrentará sequía y calor extraordinario en el primer semestre del 2027. El punto más crítico se prevé en mayo, con casi la mitad de menos de lluvias y hasta 1.6 grados por encima del promedio. Sin fecha de inauguración, pese a avance del 94% en Sololá, el hospital avanza 94.42% en construcción y 54.32% en equipo médico. Aún no tiene fecha de inauguración, aunque se espera que esté listo en el primer semestre del 2027. El ministro de Salud, Joaquín Barnoya, supervisó la obra en Sololá. Tendrá 332 camas y servicios como cuidados intensivos, cirugía y pediatría. Mineduc implementará 5 carreras de magisterio desde 2027. Desde el otro año se implementarán 5 nuevas carreras de magisterio tras el decreto 4-2026, que regresa esta formación al nivel medio. Duran 4 años e incluyen prácticas docentes. La ministra Anabela Giraca señaló que la iniciativa es fundamental para recuperar la educación pública. Estas carreras otorgan el título profesional de maestro y habilitan para la docencia, sin estudios universitarios adicionales. Menos tránsito en la capital por fin de clases privadas. La Policía Municipal de Tránsito prevé mejoras en la capital en los próximos días por la finalización de clases en colegios. Los traslados matutinos se reducirían entre 15 y 25 minutos y los vespertinos entre 15 y 20. Este alivio se mantendrá hasta el 22 de noviembre, cuando se prevé más tránsito por fin de año.
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Escuchando al filósofo del rap Vico C, junto al maestro Gilberto Santa Rosa. El nombre de este tema, lo grande que es perdonar. Oiga, nos reportan que en Ciudad Vieja, Zacatepeques, está lloviendo muy fuerte. Al igual que en Jocotenango, todavía está lloviendo, acá en Antigua también. La verdad es que la lluvia no ha parado, así que por favor abrigate bien. Salí con impermeable, una sombría, aunque sea una bolsa ahí de basura. Lo importante es cuidar de tu salud. 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Seguimos disfrutando del jueves de clásicos a través de Club Radio 102.5, porque no estamos viejos, solo somos clásicos.

0: 5 de la tarde con 15 minutos. 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Momento de una pausa. Regresamos con más clásicos acá en el 102.5.
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2: Son las 17 horas con 16 minutos.
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0: listo, Aurora.
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2: Llegamos a las 5 de la tarde con 28 minutos disfrutando del jueves de clásicos. 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Momento de una pausa, regresamos con más clásicos.
1: 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Son las 17 horas. Con 30 minutos.
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0: Estás escuchando a los hermanos Rosario en el jueves de clásicos para complacer a nuestro buen amigo Samuel, quien se dirige a Chimaltenango, ya saliendo del chance, nos dice por acá.
1: Pedro Pablo.
0: Buena onda, Samuel, por la sintonía y por la comunicación. Con cuidado en el regreso a tu casa. Saludos a las personas que nos escuchan allá en San Antonio, Aguascalientes, en el taller de pintura. Seguimos disfrutando del jueves de clásicos, 5 de la tarde con 42 minutos. Juan Luis Guerra, Burbujas de Amor.

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Acabamos de escuchar Is This Love, una canción del año 1978 a cargo de Bob Marley. Para seguir disfrutando de los clásicos a través del 102.5 de Club Radio, es momento de que yo me despida y te agradezco de verdad profundamente por permitirme acompañarte durante un jueves más, el jueves de clásicos. Mi nombre es Alonso Miranda y yo me despido en este momento, pero tú sigue en sintonía y en compañía del mejor club, el 102.5 de Club Radio.

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3: Le saluda Alexis Ponce. Sin consultas externas en el Hospital Roosevelt los días 19 y 20 de octubre. El hospital informó que las consultas externas de adultos, pediatría, ginecología y obstetricia permanecerán cerradas el lunes 19 y martes 20 de octubre. La medida se aplica según el acuerdo gubernamental.